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1: 5:30 minutos, hora oficial Argentina.

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Esto es Despertándonos. Esta es la primera mañana informativa de Punta Alta, con la lectura de los diarios de alcance nacional, el diario La Nueva, nuestro diario www.mega975.com.ar y las informaciones y noticias que nos alcanzan permanentemente los ojos de la radio en la ciudad, que son los oyentes. 43 43 43, en línea Mega Contacto. 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

0: con lloviznas, la temperatura 7 grados 6 décimas, la sensación térmica 3 grados sobre cero, viento del este 10 kilómetros en la hora, la humedad 100%, la presión 1011 milibares. La máxima de ayer, 11 grados 3, se registró a las 14:35. El ciberpronóstico anuncia lluvia matinal máxima en 16 grados, el 90% de probabilidad de lluvia. Desde ya está lloviznando, nuboso para esta noche, 11 grados la temperatura. Viernes chaparrones por la tarde, 7 la mínima, 15 la máxima. Sábado soleado con 6 grados de mínima, 14 la máxima. Domingo nublado, máxima 14 grados. Repito, para este jueves 30 de julio, lluvia débil por la mañana, 90% de probabilidad de lluvia y máxima en 16 grados. Hasta las 8:30, farmacias de turno, 25 de mayo 571, teléfono 434000 y Espora 430, teléfono 636966. 5:32 minutos, 50 segundos, comenzamos con títulos del diario La Nueva. ¿Cómo es la reforma del Banco Central que anunciará Milei por cadena nacional? Federal A, arranca el nonagonal, día, horario y árbitros para el debut de Olimpo y Villa Mitre. Mirá quién volvió. A días de la final del Mundial, Messi llegó a Estados Unidos y ya entrenó con el Inter Miami. Con gol del suarense Alexis Steinbach, Gimnasia venció a River en el Bosque Platense. Kicillof volvió a criticar la situación económica. La gente tiene miedo de perder el laburo. Se estrelló en San Juan un helicóptero en el que viajaba la plana mayor de la Policía Provincial. Venezuela, la ONU prepara un plan para reconstruir las zonas devastadas por los terremotos. Con críticas hacia el aborto y la ESI, referentes libertarios y del PRO coincidieron en un foro. ¿Quién eran las 7 víctimas del helicóptero que se estrelló en San Juan? Detuvieron al presunto asesino del policía tesarrollense Ala Molina en Fuerte Apache. Peligra el comienzo de clases en Bahía y la provincia el próximo lunes. Caso Facundo investiga la desaparición del certificado de defunción del joven. Muerte en el gimnasio, ordenan secuestrar los celulares de los dueños. Son los títulos destacados del diario La Nueva. A las 5:34 minutos, 30 segundos. Llovizna en la ciudad, 7-6 en la temperatura, 3 grados sobre cero, la sensación térmica. A las 7 llega Walter Godoy, llega Punta Noticias en Radio.
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4: 5:39 minutos, 5 segundos. Llovizna en Punta Alta, 7:06, la temperatura 3 grados sobre cero, la sensación térmica. Título de la nueva para nuestra ciudad, esclarecen dos robos perpetrados en casas de un bahiense y un pihuense, tiene que ver con Pehuenco. Vamos a los títulos de nuestro diario, mega975.com.ar. Y dale con la lluvia, el pronóstico siempre en tapa. Pehuenco avanza la obra del frente costero. El intendente Rodrigo Arichimuño destacó la obra de defensa del frente costero de Pehuenco, una obra de casi 6.000 millones de pesos. Lunes, paro de provincia. Los estatales bolarenses cumplirán la medida de fuerza con movilización al Ministerio de Economía Nacional en el marco de la convocatoria lanzada por el Consejo Directivo Nacional de ATE, la organización Escalas y el conflicto frente al gobierno de Javier Milei. Lunes paro docente, la vuelta a las aulas después del impacto invernal tendrá fuerte impacto gremial. La Confederación de Trabajadores del Estado de la Confederación General Económica, CETERA, convocó un paro nacional docente para el lunes 3 de agosto. A 25 años de la partida del doctor René Favaloro, el médico que cambió la historia de la medicina y dejó un ejemplo de vida. Los títulos destacados del diario mega975.com.ar, títulos que se van ampliando y actualizando a lo largo de toda la jornada. Son las 5:41 minutos. Con llovizna, la sensación térmica 3 grados sobre cero.
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4: 5:45:50. Con llovizna en la ciudad, 7-6 la temperatura, 3 grados sobre cero la sensación térmica. Títulos de Clarín, deciden en Miami si van a juicio los jefes de AFA por corrupción. Kirchner baja el tono a la pelea con Brasil, no hay chances que rompamos. En medio de la niebla cae un helicóptero en San Juan, mueren los 7 tripulantes. Los presos de la cárcel de Mendoza hicieron una transmisión por streaming. Cristina busca volver a la escena y presentó una denuncia en las Naciones Unidas. ¿Por qué se estrelló el helicóptero en San Juan? Las malas condiciones climáticas, principal hipótesis, bajada del título de tapa. Endurecen las reglas migratorias, podrán expulsar a extranjeros por mensajes de odio contra argentinos. recurso legal ante la ONU. Cristina no es una cuca, el abogado español que eclipsó la presentación de la nueva estrategia de la expresidenta. Lo hizo el comité disciplinario. La FIFA abrió un expediente contra Argentina por la bandera de Malvinas. Otra cachetada para River de Coudet. Volvió a jugar muy mal y perdió contra un aguerrido Gimnasia. Títulos de la prensa. Cristina Kirchner, el jugador número 12, escribe Sebastián Dumont. Putin quiere alquilar al pueblo ucraniano. San Juan, 7 muertos al caer un helicóptero de control de incendios forestales. El guapo Pisafuerte, Riestra se comió un cachetazo en Varela. Títulos de Clarín, títulos de la prensa. A las 5:47 minutos, 50 segundos. Pronóstico de lluvia débil por la mañana, 80% de probabilidad, de por sí está lloviznando, la máxima estimada en 16 grados. Nada como ir juntos a la paz. En este momento la térmica 3 grados sobre cero. A las 7 llega Walter Godoy, llega Punta Noticias en Radio.
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4: 5:51 minutos, 40 segundos. Llovizna en la ciudad, temperatura 7 grados 6, la sensación térmica 3 grados sobre cero. Títulos de Infobae, un anuncio ortodoxo y un plan de alianzas, Milei quiere ahuyentar el fantasma del péndulo. El riesgo país vuelve a rozar los 450 puntos. Así será el rescate de las víctimas de la tragedia de San Juan tras la noche de vigilia de los rescatistas. Milei presenta hoy la reforma a la Carta Orgánica del Banco Central en cadena nacional. Otra derrota para River de Cudel, perdió 1-0 contra Gimnasia en La Plata. Un gran jurado de Miami inicia audiencias testimoniales para resolver si la AFA es acusada de corrupción en Estados Unidos. Campaña ante Argentina, Milei habilitó por decreto a expulsar a los extranjeros que agraven al país o a sus ciudadanos. Todo lo que hay que saber sobre el trágico accidente del helicóptero en San Juan y que investiga la justicia. La molécula dual estrella contra la obesidad que determina el éxito del tratamiento más allá de la pérdida de peso. Sancionaron con derecho de admisión a los Barras de San Lorenzo y Huracán que se pelearon en el Mundial. El gobierno trabaja con la hipótesis de que Kicillof desdoblará las elecciones y lo festejan. El homenaje de Nico Paz a Messi tras el Mundial 2026 posó con una camiseta especial y causó furor en los hinchas. Un perito, un comisario mayor y un exfuncionario municipal, los testigos citados para este jueves en el juicio por Loan. Vamos al minuto uno. Milei firmó un decreto para expulsar a extranjeros que inciten al odio contra los argentinos. ¿Por qué se cayó el helicóptero en San Juan? Las dos hipótesis que maneja la justicia. Cristina denunció ante la ONU que fue proscrita y pidió suspender su inhabilitación. Milei habla hoy en cadena nacional, presenta la nueva carta orgánica del Banco Central. Gimnasia ganó en el Bosque y el River de Cudel suma su tercera derrota consecutiva. Los títulos destacados de Infobae y Minuto 1. A las 5:54 minutos, 10 segundos. Con 7.6 de temperatura y 3 grados sobre cero de térmica, enseguida estaremos actualizando todos los datos del tiempo y pronóstico.
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0: 5:58 minutos, 30 segundos. 7 grados una décima la temperatura, 2 grados y medio sobre cero la sensación térmica. Títulos de ámbito, las inquietudes de ellos lleva sobre el rumbo de la economía argentina. A un año de su lanzamiento, ¿qué queda de Provincias Unidas? El frente de los gobernadores que desafió a Milei. Vamos al cronista, los bonos argentinos no logran explotar todo su potencial, ¿cuánto capitalizarían en la mejora de la clasificación? El Tesoro logró un rollover de 145%, absorbió pesos y sumó otros 309 millones de dólares. Crónica en títulos, el gobierno habilitó por decreto impedir el ingreso y expulsar a extranjeros que promuevan el odio contra los argentinos. Patricia Bullrich se refirió a una posible candidatura para ser jefa de gobierno de la ciudad. Me tengo una fe bárbara, dijo. Milei presenta por cadena nacional la reforma al Banco Central. Fatalidad, misión y destino final del helicóptero que cayó en San Juan. Alejandra Monteoliva expresó sus condolencias por los 7 fallecidos tras la tragedia aérea de San Juan. Vamos al diario Popular, las hipótesis por la caída del helicóptero que dejó 7 muertos en San Juan. River perdió contra Gimnasia en el Bosque y profundizó su mal momento. Aumentan los boletos de colectivos, trenes y subte, tiene que ver con el área metropolitana. Caudet y la derrota del equipo, es el equipo que más me está costando hacer jugar, dijo. Cristina Kirchner publicó una carta abierta para cuestionar su condena. Kicillof recuperó la propiedad número 900, una fábrica tomada hace 40 años. Página 12, es de la justicia, presentación de Cristina Kirchner ante la ONU. Diario Deportivo Lee, tiene que ver con el partido de Gimnasia River. Deportivo perder con la foto de Coudet. Las 6 de la mañana, 50 segundos, hora oficial argentina. Estamos despertándonos, estamos en Mega. Cuando Punta Alta despierta, Mega informa. 7 grados una décima la temperatura, 100% la humedad, viento del este a 12 kilómetros en la hora, la presión 1020 milibares. La sensación térmica 2 grados y medio sobre cero. La máxima de ayer 11 grados 3 se registró a las 14.

0: A las 7 llega Walter Godoy. Llega Punta Noticias en radio. Llegó Galíndez. Llegó Galíndez con todos sus asesores, inteligencia artificial, digital, normal, y además también traemos la inteligencia básica. Próximamente salen los cursos. Pregúntale a Godoy. Bueno, harán los cursos como Guandanara. Bueno, le pregunto más a Godoy. A las 7 llega Punta Noticias en radio.
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4: Seis de la mañana, 6 minutos. Estamos despertándonos, estamos en Mega. Llovizna por momento, 7 grados una décima, la temperatura 2 grados y medio sobre cero, la sensación térmica. Títulos de Infovelos, poder ser candidata, revisar condiciones de detención y reclamar la corte, los pedidos de Cristina Kirchner a la ONU. Cayó un helicóptero en San Juan cuando se dirigía a La Rioja, murieron los 7 tripulantes. Una vez de un año y medio murió en Loma de Zamora, le descubrieron golpes y su padrastro fue detenido. Un grupo de presos de Mendoza participó de un streaming en vivo desde la cárcel. Vamos con el diario Perfil. Adrián Ravier, el vocero de Milei, que busca escapar de sus errores. ¿Qué dice la letra de la nueva 20.2.0? La polémica ópera villera contra Infantino, el presidente de la FIFA. Nuevas medidas inmigratorias, los motivos por el que el gobierno podrá a partir de ahora impedir la entrada de extranjeros expulsados. Va en negocios, alto rollover con un ojo en el dólar, el Tesoro absorberá otros 3.8 billones de pesos.

0: Causa vialidad, los abogados de Cristina reclaman ante la ONU que se suspenda su inhabilitación. Tiempo argentino, los detalles del pedido de Cristina Kirchner a la ONU, cautelar contra la proscripción y revisión de la condena. Al inaugurar una base policial, Kicillof cargó contra Milei y el FMI. La proscripción perpetua es en realidad la pena principal. Cristina Kirchner denunció en una carta abierta a la persecución judicial y acude a la ONU. Diario La Nación, escribe Carlos Pañi, una ofensiva alineada con la doctrina Donrow. Los cambios de Milei para el Banco Central. La conmoción en San Juan por la muerte de los 7 tripulantes del helicóptero, otro de los títulos del diario La Nación. Sin rumbo, en River no funciona nada, ni lo que quedó de la limpieza, ni los refuerzos por más de 30 millones de dólares. Son las 6 de la mañana, 8 minutos, 35 segundos. Llovizna en la ciudad. La sensación térmica, 2 grados y medio sobre cero.
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0: Seis, 14 minutos, 30 segundos. Sensación térmica, 2.5 grados sobre cero. Llovizna por momentos en la ciudad. Repasamos títulos de nuestro diario, mega975.com.ar. Y dale con la lluvia, el pronóstico siempre en tapa. Pehuenco avanza la obra del frente costero. El intendente Rodrigo Estimuño destacó la obra de defensa del frente costero en Pehuenco, una obra de casi 6 mil millones de pesos. Lunes, paro de ATE provincia. Los estatales bonaerenses cumplirán la medida de fuerza con movilización al Ministerio de Economía Nacional. Más títulos. Lunes, paro docente. Lo decidió CETERA. Esto sería para el próximo lunes, cuando se reiniciarían las clases en la provincia y en todo el país. A 26 años de la partida del doctor René Favaloro, el médico que cambió la historia de la medicina y dejó un ejemplo de vida. Las clases se reinician en Provincia de Buenos Aires y Capital Federal. La medida del paro docente es para todo el país.
4: Cosas no resueltas.
0: 6, 16 minutos, más título, más diario, siempre antes, siempre mega, siempre en despertándonos, en la primera mañana informativa de Punta Alta. A las 7 llega Walter Godoy, llega Punta Noticias Radio. A las 9 estamos con la mega mañana. Con despertándonos, como es costumbre, mañana 5:30 de la mañana.

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Hola, buen día, ¿cómo les va? Bienvenidos, bienvenidas. Estamos otra vez en Mega, estamos haciendo Punta Noticias Radio, las 7 de la mañana, 3 minutos en toda la República Argentina. Hoy es un día para estar de vacaciones. ¿O es un día para, no sé, para qué? ¿Para qué es un día? Está desapacible, llovió toda la madrugada, parte de la noche, me parece, no sé, que, creo que fue así. Pero por momentos llueve, llovizna, mucha humedad, la temperatura, el último registro 7 grados 2 décimas y la sensación térmica 4 grados, datos del Servicio Meteorológico Nacional. Claro, es cierto, por ahí, si uno está de vacaciones, prefiere que haya otro clima, ¿no? Como para poder estar al aire libre y hacer cosas que por allí no hace durante el resto del año. Pero está para quedarse en casa a esta hora, no salir, quedarse ahí, acobachado, entre los acolchados y escuchando radio. Nada de, mirar ni una peli, ni una serie, ni nada por el estilo. Bueno, está la Sole en los controles de la radio, María Soledad, está el amigo Galíndez, como siempre, apoyo logístico y afines con toda su tropa de yaninas, de inteligencia artificial, como dice el amigo Luis Hernández. Mi nombre es Walter Godoy y hasta las 9 haremos este Punta Noticias Radio. Jueves 30 de julio de 2026, se va julio, se va. Mañana es el último día del mes de julio. Pasó volando. Ya prácticamente en el domingo se va a cumplir un mes del desfile cívico-militar, el aniversario de Punta Alta. Parece que fue ayer, ¿o no? Ya va, hace un mes que fue el desfile, el cumpleaños de Punta Alta. Claro, lo que pasa es que vino el desfile, arrancó el mundial, el día del amigo, y ya está. Pasaron las vacaciones y se fue julio. No nos dimos cuenta. Te diste cuenta cuando quisiste hacer esa compra, te quisiste dar ese gustito y dijiste, no hay un mango, bueno, hay que tirar hasta el próximo cobro. Y así estamos, Bueno, tenemos mucha actualidad para compartir, muchos títulos, y para eso nos vamos ya rápidamente a nuestro diario www.puntanoticias.com.ar. En la sección política, dice, impulsado por el PRO, el Consejo Deliberante distinguió a la agrupación de perros de guerra de la Armada Argentina. Fue por su destacada participación en la misión humanitaria desarrollada en la República Bolivariana de Venezuela luego del reciente terremoto. CETEA confirmó un paro nacional docente para el 3 de agosto. Bueno, vamos a ampliar esta información, por supuesto, todos los títulos los ampliamos en el transcurso del programa. APCJ abrirá la inscripción de socios protectores con cupo limitado. Desde el lunes 3 de agosto, los interesados podrán acercarse a la sede ubicada en Alberdi 153. Otro de la sección política, impulsan la creación del sello Hecho en Rosales para fortalecer a los emprendedores locales. Es una iniciativa del bloque Bien Común. Bueno, ahí estamos con los títulos principales a esta hora de nuestro diario Punta Noticias. 7 grados 2 décimas la temperatura en el centro puntaltense, la sensación térmica 4 grados, para hoy se espera una máxima de 17 grados, una mínima de 6, cubierto con lluvia débil, la descripción a esta hora, para esta jornada se está anticipando, ya te digo, a ver cómo va a estar la jornada. Este día jueves con lluvias aisladas en la mañana y ventoso en la tarde-noche. Va a continuar la lluvia aparentemente hasta la tarde, entre 10 y 40% la posibilidad de precipitaciones. Después por la noche desciende 10% solamente el porcentaje de lluvia. Bueno, para hoy entonces 17 de máxima, la mínima.

0: Bueno, nos vamos a más actualidad, los títulos del portal Noticias Argentinas. Javier Milei prepara la cadena nacional, los detalles del mensaje sobre la reforma del Banco Central. El presidente grabará este jueves desde el Salón Blanco, acompañado por el equipo económico. El 75% de los estudiantes argentinos termina la secundaria. ¿Qué lugar ocupa el país en la región? River cayó ante Gimnasia de La Plata y no levanta cabeza en el torneo Clausura 2026. Fue 1-0, ¿no? Cayó frente al Lobo Platense. El gobierno expulsará o impedirá el ingreso al país de extranjeros que inciten el odio contra la Argentina. Bueno, más de uno de los que está acá debería irse ya, ¿no? Porque tenemos acá adentro gente de peso político, ¿no? Que permanentemente critica a otros argentinos. Todo lo que se sabe del accidente del helicóptero en San Juan, las hipótesis que investiga la justicia. Cadena Nacional, otro de los títulos de Noticias Argentinas. Milei presenta el proyecto para blindar la autonomía del Banco Central. Boca visita a O'Higgins en busca de la clasificación a los octavos de final de la Copa Sudamericana. ¿Quiénes eran las 7 víctimas del helicóptero que se estrelló en San Juan durante un operativo contra incendios? Bueno, más sobre este tema. ¿Cómo era el helicóptero que se estrelló en San Juan? El modelo Bell 412, utilizado para operar en emergencia, rescates e incendios. Las sanciones que podría recibir la selección argentina por la bandera de las Islas Malvinas. Otros títulos: morite y te rompo la cabeza. Cuidador de geriátrico acusado de maltratar a 2 adultas mayores. Patricia Bullrich aseguró que no es imposible su candidatura. ¿Dónde? En CABA, en Ciudad de Buenos Aires. Bueno, más títulos. Bueno, la sección política, Ministerio de Justicia, 2 nuevas designaciones. La Libertad Avanza y el PRO coincidieron en un foro de la legislatura con críticas al aborto y a la educación sexual integral, la ESI. El Senado debatirá el Super Rigi la próxima semana con la mira en aprobarlo antes de agosto, antes que finalice agosto. Kirchner, Caputo y Karina Milei planifican un viaje a China para negociar acuerdos comerciales. La pastelera va a viajar, ¿no? Así le dice el presidente a su hermana, ¿no? La pastelera. Bueno, más títulos. ¿Qué dijeron los políticos sobre el trágico accidente del helicóptero en San Juan? Fuerte Apache sigue la búsqueda del presunto autor material del crimen del policía Alan Molina. Apareció la llamativa frase de un oficial durante la búsqueda de Loan. Bueno, ¿qué hacía el helicóptero que se estrelló en San Juan y cuál era su misión antes del trágico accidente? El gobierno de San Juan decretó 3 días de duelo por el accidente del helicóptero. Bueno, ahí estamos, con los principales títulos. Habló Coudet, contundente luego de una nueva derrota. River no te da tiempo ni margen, dijo el Chacho. Bueno, principales titulares del portal Noticias Argentinas. ...419-900 es el WhatsApp de nuestro Punta Noticias Radio. Mañana desapacible, lluvia débil. Allí estamos arrancando esta jornada. 7 grados 5 décimas, datos actualizados, La sensación térmica 4 grados 6 décimas, datos de las 7, cubierto con lluvia débil, 100% de humedad. 1009 la presión en hectopascales, el viento del este a 17 kilómetros en la hora. Viento del este, lluvia como peste, dicen, ¿no? La visibilidad 10 kilómetros. ¿O es otra la frase? Es esa, ¿no? Sí. Para hoy 17 de máxima, la mínima 6. Lluvias aisladas en la mañana, ventoso por la tarde, ventoso por la noche. Entre 10 y 40% la probabilidad de precipitaciones en la mañana y en la tarde. Bueno, mañana, 18 de máxima, la mínima 9, tormentas aisladas en la mañana y chaparrones en la tarde-noche. O sea que lo de la lluvia con peste viene con todo. El sábado, primer día del mes de agosto, día de la Pachamama, ¿no? Día de la ruda con caña, o caña con ruda, depende del gusto de cada uno. Algo nublado, parcialmente nublado, en la madrugada y en la mañana. 14 de máxima, la mínima 7 el sábado, y el domingo, 12 de máxima, la mínima 8, mayormente nublado en la mañana, madrugada y mañana, y por la tarde noche chaparrones. El próximo lunes, 13 de máxima, la mínima 8 grados, con cielo mayormente nublado. El martes vuelven las clases, vuelve la actividad, 13 de máxima, la mínima 8, con cielo mayormente nublado durante toda la jornada. Bueno, a propósito de las actividades del próximo lunes, hay un changüí, se decía, ¿no? Un changüí, hay un plus, al receso invernal, por el próximo lunes. El próximo lunes hay un paro nacional docente, así lo confirmó. Bueno, se sabía antes del inicio de las vacaciones de invierno, del receso de invierno, se sabía que se había convocado a un paro o existía la posibilidad de una medida de fuerza por parte de los gremios docentes. Bueno, ayer en las últimas horas, la CETERA, la Central de Trabajadores de la Educación de la República Argentina, ratificó la medida de fuerza. Es un paro nacional. Y aquí en Provincia de Buenos Aires adhieren varias entidades sindicales, docentes, el SUTEBA y la FEP, por ejemplo, en Coronel Rosales ya confirmaron su adhesión. Por lo que se estima entonces que el acatamiento a la medida de fuerza va a ser alto, porque son los gremios más importantes o con mayor número de afiliados que tienen los sindicatos docentes en la ciudad. El paro de la CETERA es ante la permanente negativa del gobierno de convocar a la paritaria, incumpliendo la legislación vigente y desconociendo un ámbito fundamental para discutir salarios. Bueno, paro entonces nacional, convoca CETERA, o sea que no se va a restablecer el dictado de clases, o al menos las clases presenciales, con la normalidad del caso, ¿no? Porque esta medida de fuerza va a afectar, sin lugar a dudas, el dictado de clases. Por lo pronto también se podría acotar la ATE, que va a adherir a la medida de fuerza, ATE Provincia de Buenos Aires, los auxiliares de la educación también se van a sumar a esta medida de fuerza. O sea que obviamente allí se va a resentir muchísimo más también el tema del dictado de clases si los auxiliares también se suman a este paro nacional al cual adhiere en este caso los de ATE. ATE Nación también va a llevar adelante una medida de fuerza. En Buenos Aires va a haber una movilización, van a marchar incluso con los docentes hacia el Ministerio de Educación, de Economía, perdón, hacia el Ministerio de Economía. O sea que va a estar movida la jornada del lunes, en los papeles al menos así se vislumbra. Se van a unir las fuerzas sindicales para hacer el reclamo ante el gobierno nacional. Por un lado los estatales nacionales y por otro lado los docentes, ¿no? Y aquí en Punta Alta, te decía, auxiliares de la ATE y gremios del Frente de Unidad Docente como el SUTEBA y el FEP, que son los de mayor número de afiliados, también van a adherir. Así que el acatamiento va a ser muy importante. Vamos a hablar de eso, ¿eh? Vamos a dar de más detalles, de los fundamentos de la medida de fuerza. O sea que las vacaciones de invierno para los chicos va a tener un plus, ¿eh? Incluso para vos, si sos trabajador del Estado. No sé si el paro nacional, entiendo, supongo que también va a abarcar a los trabajadores estatales de Puerto Belgrano. Si es un paro nacional, bueno, veremos si hay información de ATE en ese sentido en las próximas horas. Bueno, 7 de la mañana, 18 minutos en todo el país. También te vamos a contar, vamos a ver si hoy podemos ampliar. En las últimas horas, desde La Libertad Avanza, desde el bloque de concejales de La Libertad Avanza, han presentado un proyecto en el Consejo Deliberante. ¿Un proyecto para qué? Un proyecto para declarar persona no grata al gobernador de la provincia de Buenos Aires. Te vamos a contar algún detalle más sobre esto. Esto lo impulsa el espacio político, La Libertad Avanza. Obviamente tiene carácter legislativo porque lo presentan los concejales libertarios, concejales y concejalas del espacio libertario, pero impulsado por el espacio político que a nivel local tiene como principal referente a Pablo Papu Gómez, quien actualmente preside el Honorable Consejo Deliberante de Coronel Rosales. Te vamos a contar algún detalle más, porque en las últimas horas o en los últimos días se había trascendido que evaluaban declarar persona no grata a el gobernador de la provincia de Buenos Aires. Bueno, uno puede evaluar, puede proyectar, puede soñar, puede intuir, pero hasta que no se concrete, bueno, finalmente se concretó. Ya tiene fecha y entrada oficial al Consejo Deliberante esta nota de La Libertad Avanza. La conducta pública, los pronunciamientos institucionales y las intervenciones de gestión del gobernador de la provincia de Buenos Aires, doctor Axel Kicillof, como así también las políticas administrativas y presupuestarias del Poder Ejecutivo Provincial que afectan de manera directa al desarrollo económico y al bienestar integral de los vecinos del partido de Coronel Rosales. Por esto es que declaran o quieren declarar persona no grata al gobernador de la provincia de Buenos Aires. No sé si hay algún antecedente sobre algo similar. Generalmente son declaraciones de beneplácito, reconocimientos como ciudadano ilustre, vecino destacado y demás, pero declarar persona no grata, creo que no hay antecedentes en Coronel Rosales, creo. Por ahí debe haber algún proyecto, no recuerdo, no tengo, digamos, el dato concreto, en lo inmediato al menos, no. Pero bueno, no es absoluto. Esto quizás alguno de, no, pero en el año 80 y pico, en el año 90, bueno, del 90 y pico para acá, puedo llegar a tener un poquito de memoria porque hace algunos años que recorremos los pasillos del recinto deliberativo, pero por ahí me puedo olvidar. Así que, bueno, hay fundamentos para declarar persona no grata al gobernador de la provincia de Buenos Aires. ¿Qué grado de acatamiento o de adhesión puede llegar a tener un proyecto de este tipo en el resto del arco político? Son 8 los concejales libertarios. Con un par de votos más, con un par de aliados más, podría salir este proyecto. Podrá darse. Ya un aliado casi natural que hoy tiene La Libertad Avanza es el bloque Juntos, el bloque unipersonal Juntos. Hasta cierto punto también se podría inferir el bloque unipersonal PRO también, y ya con eso tendrían los votos como para respaldar esta iniciativa del bloque libertario. Pero bueno, son conjeturas. Hay que ver qué pasa en la próxima sesión ordinaria. Después te vamos a contar los considerandos, o por qué se considera, se llama en la jerga legislativa, están los vistos, los considerandos, y el articulado de este proyecto de decreto para que se declare persona non grata, dice el proyecto. Persona non grata en el partido de Coronel Rosales al gobernador de la provincia de Buenos Aires. En virtud del prolongado proceso de desatención institucional, la falta de inversión prioritaria y las políticas perjudiciales para el desarrollo social, económico y productivo del distrito de Coronel Rosales. Bueno, ¿qué dirán al respecto, no? Desde el oficialismo local. Me parece a mí que es un debate que hay que dar, sin lugar a dudas. Es un debate que hay que dar. Entiendo yo, habría que dar, ¿no? Las huestes kicillofistas que hoy tiene la política local, entiendo, deberían salir al cruce de esta, al menos intención por ahora, que tienen los libertarios. El bloque PJ, Movimiento Derecho al Futuro, ¿no? El Movimiento Derecho al Futuro es el espacio político de Axel Kicillof en la provincia de Buenos Aires. ¿Se dará el debate? ¿Se dará el debate? ¿Habrá habrá rosca alrededor de esto o no? ¿O se esperará a la sesión para que nadie se entere de lo que sucede? Porque saben ustedes, las sesiones lamentablemente tienen poca visualización, no hay un acercamiento como supo haber en su momento a las transmisiones que se hacen en vivo de las sesiones del Consejo Deliberante. Y esto no es una crítica a nadie, simplemente es una observación. Los propios concejales y concejales saben, no hay prácticamente visualización de las sesiones, quizás por el horario, tal vez haya reproducciones después del horario en vivo que se hace de la transmisión. Las sesiones se transmiten en la mañana. Por ahí tienen algún tipo de visualización en otro horario, pero este es un debate, me parece interesante, que puede llegar a darse. Así que hoy vamos a ver si se alinean los planetas, si no se ven afectada la situación por las precipitaciones. Hoy tendríamos alguna voz como para darle también contenido a esta cuestión, a este proyecto. Bueno, 7 de la mañana, 26 minutos en todo el país. Por las dudas no nombro a nadie para que no se caiga la nota. Suele pasar esto, que uno adelanta, nombra y después se pincha. Che, mirá, no pude, no. Así que esto es una fija, Vendés mucho algo y después se cae. Es así, se caen las notas, las entrevistas. Bueno, 7.26 te decía, la temperatura 7 grados 5 décimas, la sensación térmica 4 grados 6 décimas, para hoy se espera una máxima de 17 grados, una mínima de 6, no va a ser frío, no hace tanto frío, pero bueno, el tema de la lluvia molesta, joder, es así, esa es la realidad. Me decía hoy temprano una trabajadora del volante, en un rato ya a los barrios no voy, me dijo, ya a los barrios no voy porque ya las calles se tornan intransitables. Y es un tema, es un tema, caen dos gotas y hay sectores de la ciudad que se tornan realmente intransitables. Hay sectores que vienen acumulando su intransitabilidad ya desde hace tiempo, ¿no? O sea que esto va a agravar la cuestión. Y para colmo se anuncia que la lluvia va a continuar. Quizás tenga un parate en las próximas horas, pero mañana va a llover mucho más que hoy. Y vamos a tener un fin de semana con calles realmente intransitables. Lamentablemente, en la zona de los barrios, la zona sur fundamentalmente, bueno, allí es donde más se complica la cuestión. Bueno, 419900 es el WhatsApp de nuestro Punta Noticias Radio. Tenemos toda la muy buena voluntad para entregar todo de nosotros para que ustedes queden conformes y muy informados al final de nuestro programa. Hasta las 9 estamos haciendo Punta Noticias Radio. Ahora, ¿saben qué? Ahora nos vamos. Ahora nos vamos. Nos vamos a la pausa. Y es el momento de la pausa de hidratación. Los primeros matecitos o la continuidad del mate, quizás ahí en casa. Así que te hacemos compañía en esta mañana desapacible de jueves 30 de julio de 2026. Ya volvemos.
1: Nadie se mueve.
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4: Y esta demora nos complica en el funcionamiento con respecto a dar respuesta a los pedidos de las escuelas. Tenemos una deuda que asciende aproximadamente a 130 millones de pesos. Nos quedan pocos proveedores que quieran trabajar con nosotros, obviamente, por esta deuda.
5: Para mí este partido con Inglaterra, sea la bolita o el fútbol, es algo especial. 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
6: 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Lo que nos tenemos que preguntar es cómo está preparado el distrito para estas situaciones, que ya vivimos dos.
7: Nos contestaron una carta de documento diciéndonos que ellos ya nos habían dado respuesta y brindándonos un número de póliza. Y cuando nosotros quisimos ingresar al reclamo, desde el Provincio de Seguridad nos dijeron: el municipio nunca denunció que una moto fue robada, entonces no le podemos tomar el reclamo.
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Y no está como para andar bailando en la vereda, me parece. Bueno, sí, sí, viste que dicen, baila como si nadie te estuviera mirando, baila debajo de la lluvia o algo así. Bueno, bailando. Baila, si tenés ganas de bailar, baila. Y este tema te incita, te empuja a bailar seguramente. Si lo tenés presente, ¿no? Es un tema del rock nacional. Bueno, está desapacible la jornada. Depende de lo que quieras hacer. 7 grados 5 décimas la temperatura. Tenemos una sensación térmica de 4 grados 6 décimas. Para los de las 7 y media les decimos buenos días. Gracias por estar allí y por elegirnos, ¿eh? Porque algunos arrancan un poquito más tarde la jornada y se perdieron el mejor arranque, la mejor media hora del año, me parece. Nah, bueno, lo mejor está por venir, dicen. Bueno, el gobierno va a expulsar o impedirá el ingreso al país de extranjeros que inciten al odio contra la Argentina. Así lo hizo saber mediante un DNU, un decreto de necesidad y urgencia, que lleva a la firma el presidente Javier Milei. ¿Y qué dice el DNU? Porque esto es fresquito, ¿eh? Esto salió anoche. Esto es noticia, hoy de a poco empieza a aparecer en los portales de noticias. El gobierno publicó esta medianoche, dice, o sea, anoche, un decreto de necesidad y urgencia, un DNU, en el que remarcó que expulsará o prohibirá el ingreso al país de aquellos extranjeros que inciten o dirigieran mensajes de odio, discriminación y o violencia contra el pueblo argentino, o directamente ultrajen los símbolos patrios. La medida, que lleva la firma del mandatario Javier Milei, fue dada a conocer por la oficina del presidente de la República Argentina, OPRA, según la sigla, y es en respuesta a las recientes manifestaciones de hostilidad contra el país. La oficina del presidente informa que el presidente Javier G. Milei, Javier Gerardo Milei, ha firmado un decreto de necesidad y urgencia que incorpora como causal de prohibición de ingreso y de expulsión del territorio nacional a todo extranjero que dirigiere o incitare mensajes de odio, discriminación y o violencia contra el pueblo argentino o sus ciudadanos por razón de su nacionalidad, así como el ultraje a los símbolos patrios, indicó el DNU en su comienzo. Y remarcó, frente a las recientes manifestaciones de hostilidad contra la República Argentina y los argentinos, el Gobierno Nacional reafirma que la defensa de la nación, de sus ciudadanos y de sus símbolos no es negociable. Quien ataque a la República Argentina no es bienvenido en nuestro país. Los ataques a los que se refiere Milei se intensificaron durante el último Mundial de Fútbol disputado en los Estados Unidos, México y Canadá, sobre todo en redes sociales. Y ahí termina la noticia que publica precisamente el portal Noticias Argentinas a propósito de este comunicado que salió anoche, a la medianoche, desde la oficina del presidente de la Nación, la oficina de prensa de la República Argentina. Uno podría acotar, ¿y aquellos argentinos que hablan mal de los otros argentinos? Entonces, aquellos argentinos o argentinas que generan mensajes de odio contra otros argentinos y argentinas, aquellos funcionarios o funcionarias que hablan mal de nuestro país, aquellos funcionarios o funcionarias que, bueno, atentan contra nuestra soberanía con sus acciones de gobierno. Bueno, es muy, muy amplio. Veremos cuáles son las repercusiones concretas en las próximas horas, porque esto es muy reciente. Si bien se lo encuadra dentro de lo que aconteció tras el Mundial de Fútbol, bien podría aplicarse, digo, en otros casos. Hemos escuchado a funcionarios, incluso al propio Javier Milei en su momento, cuando no era presidente y era un panelista de televisión hablando de economía, después fue candidato o precandidato,
con mensajes realmente muy hostiles contra otros argentinos. Pero bueno, aquí este decreto de necesidad y urgencia, este DNU, habla de expulsar o prohibir el ingreso al país de aquellos extranjeros. Habla concretamente de los extranjeros que incitaran o dirigieran mensajes de odio, discriminación y o violencia contra el pueblo argentino. O directamente ultrajen los símbolos patrios. O sea, los extranjeros afuera o directamente no entran. Pero los que estamos acá podemos decir cualquier barbaridad de otro argentino, los podemos discriminar, los podemos podemos ultrajar los símbolos patrios, la soberanía, podemos dar mensajes, propalar mensajes de odio, de discriminación contra otro u otra, y no pasa nada, ¿eh? Pero si osás ingresar al país y sos extranjero, ahí sí se ponen la gorra y no te dejan entrar. Bueno, esto es lo que se desprende de este DNU que acaba de trascender, o trascendió, o se publicó, mejor dicho, sobre la medianoche de ayer, y que va tomando cuerpo a medida que va avanzando la jornada, y que aparece de a poquito entre los principales titulares de la actualidad nacional. Lo estábamos leyendo recién del portal Noticias Argentinas. ...7:47 la hora en todo el país, 7 grados 5 décimas la temperatura, la sensación térmica 4 grados 6 décimas. En la sección política de nuestro Punta Noticias, de nuestro diario Punta Noticias, dice el título: impulsado por el PRO, el Consejo Deliberante distinguió a la agrupación de perros de guerra de la Armada Argentina. Esto fue en la última sesión. Fue la semana pasada, claro, la semana pasada hubo sesión en el Consejo Deliberante y se aprobó por unanimidad un proyecto impulsado por el monobloque del PRO que expresa el beneplácito y reconocimiento a la agrupación de perros de guerra de búsqueda y rescate de personas con asiento en Puerto Belgrano e integrante de la brigada USAR ARG 12 por su destacada participación en la misión humanitaria desarrollada en la República Bolivariana de Venezuela luego del reciente terremoto. La distinción alcanza a todos los efectivos de la Armada Argentina que integraron el contingente enviado por nuestro país para colaborar en las tareas de búsqueda y rescate, y de manera especial al perro rescatista Bart y a su guía, quienes lograron localizar con vida a dos niños que permanecían atrapados bajo los escombros, indicaron desde la bancada amarilla. Bueno, hizo declaraciones al respecto la doctora Natalia García Luna, es la titular del bloque PRO. Consideré relevante que el Consejo Deliberante expresara su beneplácito hacia esta unidad que, con una preparación permanente y un altísimo nivel de capacitación, cumple un rol fundamental en las misiones de asistencia humanitaria. Para nosotros es un orgullo contar con la agrupación de perros de guerra en Puerto Belgrano, dijo. Este tipo de misiones reflejan la importancia de contar con equipos altamente especializados para intervenir ante situaciones de emergencia y catástrofes, y resaltan el compromiso de quienes dedican su vida a preservar la de los demás, acotaron desde el bloque PRO. Bueno, García Luna también consideró que el reconocimiento público forma parte de la función institucional del Consejo Deliberante, destacar a quienes sirven a la comunidad y representan al país con excelencia. Es una manera de reafirmar los valores que queremos promover como sociedad. Bueno, el decreto, insisto, fue aprobado por unanimidad del Consejo Deliberante. Dispone enviar una copia de esta distinción al comando de adiestramiento y alistamiento de la Armada, al batallón de seguridad de la base naval Puerto Belgrano y a la agrupación de perros de guerra y búsqueda y rescate de personas, quienes han sido distinguidos precisamente
por el Consejo Deliberante, expresando el beneplácito y reconocimiento por la labor que cumplieron en Venezuela, saben ustedes, tras el terrible terremoto que azotó al país bolivariano. 7:51, la hora en todo el país. 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

Bueno, en un rato vamos a estar dándole más cuerpo a esta información. Ya es oficial, el Bloque de la Libertad Avanza presentó un proyecto de decreto en el Consejo Deliberante para que se declare persona no grata al gobernador de la provincia de Buenos Aires. Decíamos hoy, es un debate al que se va a sumar Movimiento de Derecho al Futuro, el PJ, Movimiento de Derecho al Futuro, para responder precisamente esta intención. Veremos qué pasa en las próximas horas. Bueno, a propósito de Kicillof, ayer inauguró la nueva guardia del hospital, nueva guardia de salud mental del hospital Dr. Alejandro Korn. Esto fue en La Plata. Las nuevas instalaciones incluyen un espacio para mujeres en la sala de atención en crisis. Esto fue en las últimas horas. A ver, sí, tiene que ver con la actividad que cumplió el gobernador. A ver, esto fue el martes fue esto. Pero vamos a escuchar después en otro pasaje, otro testimonio del gobernador, porque encabezó ayer el acto de inauguración de una nueva base de la Unidad Táctica de Operaciones Inmediatas, UTOI, en el municipio de Lomas de Zamora. Ahí estuvo el ministro de Seguridad, Javier Alonso, el intendente local, Federico Otermín, y además estuvo entregando ambulancias de alta complejidad a ese distrito. Después vamos a escuchar ese recorte de las declaraciones del gobernador Axel Kicillof. Bueno, 7:53, la hora en todo el país. 7 grados 5 décimas la temperatura, la sensación térmica 4 grados 6 décimas.

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Hola, hola, hola, los de las 8 de la mañana, los que recién se están sumando a la programación de Mega, la radio que más vive en vivo. Vamos saludando por etapas, nosotros arrancamos a las 7, después saludamos 7 y media y ahora volvemos a saludar a los que están ahora sumándose a nuestro programa. Sabemos que es así, por etapas. Bueno, saben ustedes que el próximo 6... va a ser una jornada bastante caliente. Porque se va a dar tratamiento a la ley de tierras, a la reforma de la ley de tierras que impulsa el gobierno nacional, que impulsa el gobierno de Javier Milei. Y va creciendo la convocatoria contra esta reforma. Organizaciones sociales, ambientales y territoriales están llamando a marchar al Congreso ese día en que la Cámara Alta va a votar el proyecto oficial denominado Ley de Inviolabilidad de la Propiedad Privada. Incluso dicen que hasta Lali Espósito se sumó a toda esta movida. Llamó también a participar de esta protesta. Esto va a ser el próximo 6 de agosto. Esta convocatoria de marchada del Congreso comenzó a tener mucho peso, comenzó a ganar fuerza, a tener trascendencia, y entiendo que después del fin de semana, seguramente ya con la actividad a pleno, después del receso, irá tomando más cuerpo a medida que nos vayamos acercando a esa jornada. El 6, que es, a ver, ¿qué día de la semana es? Para que me fijo, 6 de agosto es día jueves. El Senado tiene previsto retomar el tratamiento de la ley de inviolabilidad de la propiedad privada impulsada por el gobierno de Javier Milei, un proyecto que modifica distintas normas vinculadas al uso de tierra, el uso de la tierra y la propiedad privada. Quienes rechazan la iniciativa sostienen que facilitará la extranjerización de las tierras rurales y reducirá los controles sobre recursos considerados estratégicos. Un gran debate. Y mucho más, yo creo que tomó más fuerza, me parece a mí, si bien ya es un tema para debate, pero tiene un valor agregado. Creo que lo que pasó en los Estados Unidos, en el Mundial de Norteamérica, y digo Norteamérica porque participaron Canadá, Estados Unidos y México, en el último Mundial, tras el partido entre Argentina e Inglaterra, donde se desplegó ese trapo, esa sábana que dice las Malvinas son argentinas, creo que se tomó fuerza, digamos, todo lo que tiene que ver con la soberanía. Me da esa sensación. Ojalá que no quede un mero trapo de cancha, pero se transformó en remera. ¿Viste cuando algo se transforma en remera? Una banda de rock, un personaje de la cultura, de la política. Cuando sos remera, tiene otro peso, porque uno luce con orgullo, digamos, en este caso una inscripción. Y los que están facturando con la confección de la remera con la inscripción Las Malvinas son argentinas, realmente debe ser importante. Y bienvenido sea. ¿Quién no querría tener esa bandera? Hay esa remera con esa inscripción. Por ahí uno mira y después te aparecen todas las... lo que pasa en redes sociales, ¿no? Entrás a ver algo y después te aparecen todas las noticias o todo lo relacionado a eso. Y hay un montón de cooperativas, empresas textiles que elaboran esta indumentaria. Y muestran sus distintas variables en color y con algún agregado más, con otro diseño. Realmente están muy buenas. Ese trapo, esa bandera, esa sábana, Las Malvinas son argentinas, ha potenciado, me parece a mí, el sentido de soberanía, de pertenencia. Ojalá esto se vea reflejado no solamente con la expresión popular, con la calle, sino que también con la postura que adopten los legisladores,
¿no? Que ahí está realmente el lo trascendental también. Y a nivel local, y a eso iba, hay una convocatoria para el 6, para ese jueves 6 de agosto, a partir de las 5 de la tarde. La consigna dice: las Malvinas son argentinas, el resto de nuestro territorio también, no a la ley de extranjerización de la tierra. Y más allá de la convocatoria en sí, de quienes convocan, la consigna es, me parece a mí que es la importante. Igual te comento quiénes son los que están convocando hasta ahora. Creo que es la única convocatoria hasta ahora que ha habido. Si bien se sabe hace bastante tiempo que el 6 se va a dar tratamiento a esto, quienes, me parece a mí, tomaron la posta de esta cuestión han sido los representantes del PTS, Punta Alta. La tierra no se vende, se defiende. El jueves 6 de agosto nos encontramos en la Plaza Belgrano, Punta Alta, a las 17, para decir no a la extranjerización de tierras. Desde el Comité de Apoyo a Miriam Breckman y el PTS, convocamos a organizar la bronca y salir a las calles. Trae tu cartel, hagamos ruido y evitemos que los senadores la voten. Bueno, esto es lo que dicen. Y hay un volante digital, hoy se le dice flyer, con esta leyenda: 6 de agosto, todos a la Plaza Belgrano, 17 horas, y la figura, la imagen de aquel trapo famoso, ¿no? Las Malvinas son argentinas, ese diseño que se popularizó a nivel mundial, ¿no?, tras el triunfo de la Argentina frente a Inglaterra. Y dice: el resto de nuestro territorio también. Las Malvinas son argentinas, el resto de nuestro territorio también. No a la ley de extranjerización de la tierra. Bueno, el jueves 6 a las 5 de la tarde, la convocatoria, en este caso, por parte del PTS Punta Alta. Habrá otras convocatorias, adherirán a esta convocatoria otros espacios, otras organizaciones harán su convocatoria de otra manera, visibilizarán el reclamo de otra manera, en otro horario, en otro lugar, no lo sé. Por ahora, lo único que ha tomado el Estado Público ha sido esta convocatoria del PTS Punta Alta. Las Malvinas son argentinas y el resto de nuestro territorio también, dicen, por eso la convocatoria para el jueves 6 a las 5 de la tarde en la Plaza General Belgrano.

0: Bueno, ayer, a propósito de soberanía, el gobernador de la provincia de Buenos Aires, Axel Kicillof, inauguró, te lo contaba hoy temprano, una base de la UTOI. Se trata de la Unidad Táctica de Operaciones Inmediatas. Esto fue en Lomas de Zamora. Allí estuvo el ministro de Seguridad, Javier Alonso, y el intendente de esa localidad, Federico Otermín. También entregó ambulancias de alta complejidad, dos ambulancias de alta complejidad al distrito. Bueno, y Kicillof aprovechó, más allá de lo que se manifestó en torno al acto en sí, aprovechó para dedicarle un pasaje a la presidenta, que estuvo de paso por la Argentina hace un par de días, ¿no? Cristalina Georgieva, porque habló del FMI, el gobernador, y esto fue lo que dijo.
1: Me dejaste en la ruina. Le quiero recordar también a la directora del Fondo Monetario Internacional que este petróleo que fue a ver es del pueblo argentino, nuestro petróleo. Es argentino. Y tendría que usarse para el desarrollo nacional, para la industria nacional, para que lo puedan comprar y lo puedan adquirir y que sea no a precio impagable, sino a precio posible de los costos nacionales. Son cosas básicas que hoy están en juego, pero que por las que hay que trabajar todos los días. Esta es una decisión que ha tomado el gobierno nacional de favorecer a determinados sectores, la mayoría extranjeros, la mayoría concentrados, que no viven en nuestros barrios, que no viven en nuestra provincia, que no habitan en nuestro país. Esto no es inevitable. Argentina tiene hoy riquezas que en el nuevo orden mundial ambicionan las grandes potencias del mundo, pero tenemos también la fuerza, la dedicación, la creatividad de nuestro pueblo. Lo que nos toca ahora es exigir que nos devuelvan a nosotros lo que es nuestro. Exigir trabajo para la Argentina y para la provincia. Exigir producción, industria nacional, ciencia, tecnología. Exigir dignidad, salud, educación. Porque es nuestro y nos lo quieren robar.
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0: Bueno, esto decía Axel Kicillof ayer en este acto en Lomas de Zamora. Bueno, gobernador de la provincia de Buenos Aires que el bloque de la Libertad Avanza quiere declarar persona non grata, dice en el proyecto de decreto. En el artículo primero, declárese persona non grata en el partido de Coronel Rosales al señor gobernador de la provincia de Buenos Aires, doctor Axel Kicillof, en virtud del prolongado proceso de desatención institucional, la falta de inversión prioritaria y las políticas perjudiciales para el desarrollo social, económico y productivo del distrito de Coronel Rosales. Después dice artículo segundo, envíese copia del presente decreto al Poder Ejecutivo Provincial, a la Cámara de Diputados, senadores, en fin, y los consejos deliberantes, a todos los consejos deliberantes de la provincia de Buenos Aires. Bueno, y firman este proyecto, es un proyecto todavía, es un proyecto de decreto, todavía no se ha debatido en el seno del Consejo Deliberante. Entendemos que esto se va a tratar, si no me equivoco, no, sí, en la próxima semana o la otra. Claro, el jueves pasado hubo sesión, así que sí, la dentro de dos semanas se va a tratar. Y firman, precisamente desde el Bloque Libertario, Gabriela Ciabatta, Josefina Aguilera, Encarnación Quiroga, Juan Di Carlo, Nahuel Isón Ponce. Y ¿quién más firma? Bueno, y ahí están los ediles que en principio, pero entendemos que tiene el acompañamiento de todo el espacio libertario. Y es una movida del espacio político que conduce precisamente el presidente del Consejo Deliberante, Pablo Ariel Gómez. Y fundamentan este proyecto, dada la conducta pública, los pronunciamientos institucionales y las intervenciones de gestión del gobernador Axel Kicillof, así también como las políticas administrativas y presupuestarias del Poder Ejecutivo Provincial, que afectan de manera directa al desarrollo económico y al bienestar integral de los vecinos del partido de Coronel de Marina, Leonardo Rosales. Hoy mencionaba, no hay un antecedente cercano, al menos no recuerdo yo, por eso digo un antecedente cercano, no descarto que haya existido en algún momento, pero no me suena que en algún momento hayan declarado persona non grata a alguien en Coronel Rosales. Esto tiene un peso político realmente muy fuerte, y máxime cuando se trata nada más y nada menos de un funcionario político también de peso, como es nada más y nada menos que el gobernador de la provincia de Buenos Aires. O sea que un distrito bonaerense declare persona no grata al gobernador bonaerense. Es realmente muy fuerte, es muy fuerte. De llegar a darse, ya la intención hace ruido. Ya la intención hace ruido. Pero del dicho al hecho, también está la frase, hay que ver qué pasa. Hoy los 8 votos que tiene el Bloque Libertario, así no le alcanzan como para que esto sea aprobado. Tendría que tener el acompañamiento de los aliados naturales que tiene hoy por hoy la Libertad Avanza, como se ha dado en otros debates o votaciones polémicas. Si nos basamos en ese antecedente, es muy probable que esto tenga humo blanco, que salga aprobado. Pero bueno, por ahí no se da, hay que ver. Habíamos pactado para la mañana de hoy una entrevista a propósito de esto, como para darle más cuerpo, ¿se acuerdan? Les dije hoy temprano. Cuando uno anuncia una entrevista, es muy probable que se pinche, como se dice en la jerga, que se caiga, que no se dé. Bueno, no, ni siquiera se han excusado. Tal vez haya pasado algo y no nos pueden siquiera avisar que no van a poder asistir a la entrevista o charlar con nosotros, pero nos interesa conocer precisamente el fundamento. Más allá de lo que dice el proyecto de ordenanza en sí, que tenemos aquí, hemos tenido acceso a la nota, están los considerandos, pero bueno, más allá de eso, queríamos charlar con algunos de los referentes libertarios sobre este proyecto de decreto. Insisto, tiene mucho peso político, es muy fuerte de por sí, ya genera debate, y hay que ver si a ese debate se suma el oficialismo local. Hay que ver si el oficialismo local recoge el guante y responde a esto. ¿Y quién es el oficialismo local? Bueno, en principio, la bancada del PJ Movimiento Derecho al Futuro. Movimiento Derecho al Futuro es el espacio político del gobernador Axel Kicillof. El kicillofismo puntaltense saldrá a respaldar a su gobernador, a su eventual o potencial candidato a presidente, o dejarán que los libertarios se expresen sin ningún tipo de contrapunto. El gobierno local saldrá, que es un aliado, el gobierno municipal es un aliado del gobernador de la provincia de Buenos Aires, ¿saldrá a decir algo al respecto? ¿O dejará que los libertarios se expresen a diestra y siniestra respecto de las condiciones políticas y hasta personales, me atrevo a decir, de Axel Kicillof? Insisto, no hay, me atrevo a decir, registro reciente de una declaración de este tipo. Un distrito de la provincia de Buenos Aires que declara persona no grata al gobernador de la provincia de Buenos Aires. Es muy fuerte. Es muy fuerte. Por eso me parece a mí es importante el debate. A ver, el por qué sí y el por qué no. y estamos para eso. A ver, mensaje, Ramona. ¿Qué pasa con Ramona? Dice que irresponsables declarar persona no grata a un gobernador en representación del pueblo es una acción irresponsable. Veo obras en el distrito y es con inversión provincial. Es muy fuerte denominar ingrato a un gobernador o cualquier persona. Peor que involucren a todos los habitantes en esa decisión, o tal vez quieren ruido mediático como en toda campaña. Dice la vecina. Bueno, 419900 es el WhatsApp de nuestro Punta Noticias Radio. Bueno, precisamente en las últimas horas el intendente Rodrigo Aristimuño, bueno, como se estila, saben ustedes cuál es mi postura en ese sentido. Hoy se estila el video, son 10, 30 segundos, 15, 20, 30 segundos, no sé cuánto es el tiempo. Hace un video difundiendo, mostrando las obras de la defensa costera de Pehuengó. Es un video con imágenes, ¿no? No solamente aparece él, sino que también muestra el antes y el después de la costa de Pehuengó. Y me detengo en esto, más allá del mensaje en sí, cuando dice, esto se hizo con inversión de la provincia de Buenos Aires. Y lo destaca Aristimuño. Imagínense ustedes al gobernador abriendo Punta Noticias, porque leen todos los diarios digitales, están permanentemente, eso se sabe, están pendientes de las redes. Es como debe funcionar una usina de comunicación, un área de comunicación, y máxime en la provincia de Buenos Aires. Entre paréntesis, una vez fuimos a la gobernación, no me acuerdo qué tema fue, creo que era por el tema del puerto, y pasamos por una oficina y era, parecía un estudio de televisión, estoy hablando de hace muchísimos años, no sé cuántas pantallas de televisión había, estaban todos los canales de televisión y había gente ahí monitoreando. Era la gestión, creo, la gestión de Daniel Scioli, cuando era gobernador de la provincia de Buenos Aires, así que imagínate cuánto tiempo pasó. Claro, era la oficina de prensa, nosotros pasábamos por ahí, íbamos a otra oficina, a una reunión, una conferencia, y me llamó la atención, estaban pendientes de, y seguramente los diarios también. Bueno, imagínense ustedes a Kicillof o a la gente de Kicillof leyendo los diarios de Punta Alta, lo declaran persona no grata. Es muy fuerte. No digo que esté bien y no digo que esté mal. Por favor, no digo que esté bien ni digo que no esté, que esté mal. Ni que esté bien ni que esté mal. Eso lo dejo a su consideración. Yo puedo tener mi opinión. Lo que sí digo es muy fuerte. Es muy fuerte. Como impacto político, como mensaje político, es muy fuerte. Digo, no hay antecedentes de una situación de este tipo. Por eso me parece a mí que no tiene que quedar en un simple comentario, en un comentario de un simple obrero, trabajador de la comunicación, como es quien les habla. Me parece a mí que el debate político tiene que estar a la altura de este acontecimiento. Digo, el debate se tiene que dar. Me gustaría escuchar las voces del oficialismo local respecto de esto, y me gustaría también escuchar las voces del oficialismo nacional, hoy oposición a nivel local, fundamentando esta intención de declarar persona no grata. Y me gustaría también, ya que estamos me gustaría también que usted, que nos está escuchando, exija este tipo de debates y que esté atento a lo que dicen unos y otros, y no se quede solamente con el cartelito que aparece en las redes sociales, porque después se mide la contundencia o el impacto de una noticia en función de los likes, de los deditos, de los pulgares. Ah, ¿viste cuántos likes tuve? ¿Cuántos me gusta tuve? ¿Viste cuántas visualizaciones tuvo el video? ¡Ja! Y es bueno o malo en función de la cantidad. Y a veces hay gente que pasa por las redes sociales y no reacciona. y está el reaccionador serial, que te pone like. Ya sé que se dice like, se lee, se dice like, yo digo like, es propósito, no te enojes. Y está el que está gusteando permanentemente, y está el que gustea para mostrar que es adherente a esa idea, y está el que es adherente y no se manda al frente para que después no lo carpeteen. Porque también, es cierto, si yo veo, no sé, tal funcionario le dio me gusta, ¿cómo pasa? A nivel nacional, a nivel internacional, Trump reposteó o Milei reposteó un tuit de tal persona, el gordo Dan reposteó un mensaje, Majul reposteó lo que puso, es una adhesión, es como darle un respaldo. Entonces digo, están los que pasan, son vivillos y no reaccionan. Entonces, no quedarnos solamente con el cartelito hecho por IA, que hay mucho de eso hoy por hoy, todos tienen el mismo diseño, el mismo color, el mismo formato, ya aburre prácticamente. Pero exigir también el debate en serio, no la chicana ni el chisporroteo electoralista, el debate en serio. Me parece que eso nos merecemos también los ciudadanos y ciudadanas, que el debate empiece a tener valor, fuerza. Son tiempos complicados, yo sé que hay muchos que ganan desdibujando la política, al sindicalismo, a la militancia, ganan con eso, y después el perjudicado termina siendo siempre el mismo, usted, yo, nosotros. Es una fija. Carmen, ah sí. Los vecinos podemos declarar concejales. Mirá, es fuerte esto, ¿eh? Los vecinos podemos declarar concejales no gratos a los que ocupan bancas para hacer nada o no están a la altura de sus cargos, pregunta. Es fuerte. Claro, es un camino de ida. Es cierto. Es un camino de ida. ¿Qué pasa si mañana, se me ocurre, otro espacio político dice, bueno, vamos a declarar persona no grata a el presidente de, o al concejal o a la concejala de tal espacio? Es fuerte, es un camino de ida. Es un camino de ida. Pero bueno, vamos a ver cómo se da el debate, si se da el debate o queda acá, entre nosotros, que somos 4 o 5 que nos estamos escuchando. Nada más, nada, somos unos cuantos más. 8:35, la hora en todo el país. Nos vamos rápidamente a la pausa comercial, y cuando regresemos, se viene lo mejor. Ya volvemos.
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4: Y esta demora nos complica en el funcionamiento con respecto a dar respuesta a los pedidos de las escuelas. Tenemos una deuda que asciende aproximadamente a 130 millones de pesos. Nos quedan pocos proveedores que quieran trabajar con nosotros, obviamente, por esta deuda.
5: Para mí este partido con Inglaterra, sea la bolita o el fútbol, es algo especial. No es algo como con el resto de los países. Yo creo que en cada veterano de Malvinas este partido no es un partido más.
6: No nos tenemos que seguir preguntando ante estos eventos climáticos, ¿va a llover más o va a llover menos? Lo que nos tenemos que preguntar es cómo está preparado el distrito para estas situaciones, que ya vivimos dos.
7: Nos contestaron una carta de documento diciéndonos que ellos ya nos habían dado respuesta y brindándonos un número de póliza. Y cuando nosotros quisimos ingresar al reclamo, desde el Provincio Seguro nos dijeron: el municipio nunca denunció que una moto fue robada, entonces no le podemos tomar el reclamo.
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0: 8:44 la hora en todo el país. En instantes te cuento lo que marca el registro térmico a esta hora. Es título en nuestro diario Punta Noticias. CETERA confirmó un paro nacional docente para el 3 de agosto. Se sabe esto, ¿no? Sí, antes del receso ya se sabía esta información. Es ante la permanente negativa del gobierno de convocar a la paritaria, incumpliendo la legislación vigente y desconociendo un ámbito fundamental para discutir salarios. Bueno, en Coronel Rosales, algunos gremios ya han manifestado su adhesión a esta medida de fuerza, el caso la FEP, por ejemplo, y el SUTEBA también han adherido a esta convocatoria de la CETERA, por lo que uno infiere que el acatamiento va a ser alto el próximo lunes a la medida de fuerza. Santiago Carraro es el secretario general del SUTEBA Coronel Rosales, está en línea. Santiago, buen día, ¿cómo estás?
1: Hola, buen día, Walter. Buen día a todos, ¿cómo andan?
0: Bien, gracias. Bueno, se extiende las vacaciones, pero bueno, esto se sabía, ¿no?, que iba a tener un reinicio de la segunda etapa del ciclo lectivo con este sobresalto, ¿no?
1: Sí, Walter, sí. En el último plenario de la CETERA se había definido esta acción de lucha, así que, bueno, como Frente de Unidad también nos adherimos todos a esta convocatoria de la CETERA y bueno, vamos a estar haciendo el paro el lunes 3 de agosto.
0: Es un paro nacional, o sea que la CETERA es una organización nacional y ustedes aquí en Provincia de Buenos Aires también adhieren como SUTEBA.
1: Exacto, Walter, sí, es un paro nacional, es un paro a nivel nacional en el cual adherimos como SUTEBA. Y bueno, el motivo principal del paro, ¿no?, es por la falta de llamada paritaria, de la convocatoria a la paritaria. Hace tiempo, ¿no?, que el gobierno nacional no convoca a paritaria nacional y hoy los docentes estamos con un piso salarial congelado.
0: Sí, esto es excepcional, ¿no?, porque generalmente la CETERA negociaba con el gobierno nacional y a partir de allí, de ese acuerdo, las provincias tenían un margen como para negociar después sus paritarias, ¿no?
1: Tal cual, así como lo comentás, esto le regulaba el salario a todo el país de los docentes, ¿no? Y bueno, hoy lo vamos viendo la pérdida salarial, ¿no?, el deterioro del poder adquisitivo que está sufriendo el docente. Entonces, bueno, se está exigiendo, obviamente, ¿no?, este llamado, esta convocatoria a la paritaria.
0: Bueno, permanentemente, incluso recuerdo cuando en provincia ustedes hacen alguna medida gremial, también mencionan, ¿no?, el tema del pago del FONIT, ¿no?, que es el Fondo Nacional de Incentivo Docente, ¿no?, que la nación no traslada, ¿no?, a los docentes.
1: Sí. El Fondo de Incentivo Nacional Docente desde el 2023, que no se dejó de pagar, se retiró este fondo, que hoy en el salario docente influye casi 300 mil pesos, ¿no? No solo en esto, porque también es un desfinanciamiento educativo, porque hay una suspensión de fondos nacionales, ¿no?, para lo que es comedores escolares, la infraestructura, las becas, conectividad. Todo esto influye desde el FONIR, o sea, no es solamente al salario docente, sino que está incluyendo a todo nivel educativo.
0: Sí. El impacto es fuerte, entonces, sin duda.
1: Sí, Walter, sí. Es alarmante, es alarmante realmente. Porque hoy lo vemos con esto, lo vemos también con la escuela técnica, sí, que está sufriendo un desfinanciamiento terrible. Y bueno, recordemos, ¿no?, que el proyecto de una escuela técnica es que el estudiante tenga después una salida laboral o que pueda salir con un desempeño para un oficio. Entonces, hoy lo vemos que se está... No se piensa en la persona que va a terminar su secundaria, en que va a tener una salida laboral o algo, no. Se quiere eliminar esto. Y me hace por ahí acordar un poquito años anteriores, a otros momentos de la historia, ¿no?, que ya lo veníamos viendo.
0: Bueno, ¿y qué pasa con los jubilados también, no? La convocatoria de la CETERA tiene que ver con el rechazo a una eventual reforma jubilatoria, ¿no?
1: Sí, también, Walter, sí. Es otro de los motivos, ¿no? Las leyes y reformas que están planteando. La reforma del sistema jubilatorio también es algo preocupante, muy alarmante. Ya el retiro de los fondos de ANSES hacia el IPS, bueno, es increíble. Y bueno, y también la ley de libertad educativa, sí que es un proyecto que están planteando ahora, que bueno, que nosotros vamos con un rechazo terrible porque vemos que se vulnera el derecho a la educación de los estudiantes, el trabajo de los docentes. Entonces, lo vemos que es algo que a nivel mundial viene fracasando y que es este famoso homeschooling, que bueno, que ya se vio que en Estados Unidos esto tuvo una negativa terrible, donde los estudiantes perdieron el nivel de educación. Se empezó a ver también la falta de personas vacunadas, ¿no? Porque recordemos que no es solamente toda la parte educativa, también el sistema de salud también está. Entonces, es un proyecto que viene fracasando a nivel mundial.
0: Claro, cuando un niño o una niña está escolarizada, el sistema de salud también cae sobre ellos, ¿no? Con los planes de vacunación y demás. ¿Y qué? ¿El gobierno quiere instalar esta alternativa de estudiar en casa, ¿no?
1: Sí, es un proyecto de ley que tienen, ¿no? Que sería así este modo virtual, con que se cumpla con una base de la Constitución. Esto podría llegar a estar uno formando una escuela, digamos.
0: Bueno, y respecto a lo estrictamente salarial, paritario y demás, metiéndonos en lo que es provincia de Buenos Aires, Santiago, ¿cómo están con el tema? ¿Han acordado recientemente, no, un incremento salarial?
1: Sí, Walter, el último plenario que tuvimos, tuvimos un acuerdo y una aceptación de la propuesta salarial por amplísima mayoría, donde, bueno, tuvimos un 7% de aumento ahora, ¿no?
0: Sí.
1: En dos partes, un 5% ahora en julio y un 2% en agosto, con una reapertura salarial en septiembre.
0: Está. O sea que en septiembre nuevamente estarán negociando con el gobierno de la provincia, ¿no? A ver cómo sigue el resto del año, imagino.
1: Sí, eso es lo bueno que tenemos, ¿no? Que tenemos la predisposición de una reapertura de paritaria provincial, ¿no? Para charlar, para exigir, y bueno, y ver qué es lo que se puede llegar a acordar.
0: Y el próximo lunes, volviendo al paro de CETERA, al paro nacional, ¿va a haber algún tipo de acción gremial? ¿Va a haber algún tipo de reunión, convocatoria o algo aquí en Rosales?
1: Mira, Walter, por el momento estamos teniendo reuniones organizativas, así que bueno, estamos a la espera y la definición, que bueno, lo vamos a estar informando, obviamente.
0: Bueno.
1: Porque es un paro, bueno, a nivel nacional, con muchos frentes sindicales, así que bueno.
0: Bien. Bueno, Santiago, gracias por el panorama, muy amable.
1: Bueno, no, nada, gracias a ustedes, que anden bien.
0: Gracias. Santiago Carraro es el secretario general del SUTEBA Coronel Rosales.
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Hola, hola, hola a los de las 9 de la mañana, a los que recién llegan a la programación. Bueno, llegan cuando nosotros nos vamos, pero el que está para quedarse, que llegó para quedarse, es Luis Ángel Hernández, que en un ratito nada más estará tomando la posta de la programación de Mega, la radio que más vive en vivo. Bueno, nos vamos, te cuento el último registro de temperatura, 8 grados 2 décimas, la sensación térmica 5 grados 5 décimas. Bueno, mucha humedad, cielo cubierto con lluvia débil, describe el Servicio Meteorológico Nacional, lluvias aisladas en la mañana, ventoso por la tarde y por la noche, y la posibilidad de precipitaciones en la mañana y en la tarde entre 10 y 40%. Esto no es nada. Mañana aparentemente va a estar muy pasado por agua. Tormentas aisladas en la mañana, chaparrones en la tarde y en la noche. Lo más fuerte va a estar en la tarde, entre 40 y 70% la posibilidad de precipitaciones el viernes. El sábado, primer día de agosto, algo nublado en la mañana, por la tarde noche parcialmente nublado. Y el domingo, 12 de máxima, la mínima 8, mayormente nublado en la madrugada y la mañana, y por la tarde noche chaparrones. El día de las infancias, el día de la niñez, ¿es el domingo, el primer domingo de agosto, o se traslada el tercer domingo, no? Me dice Luisito. Claro, antes era el primer domingo de agosto. Después, cuando, claro, la gente no cobraba, entonces se trasladó más adelante. Bueno, el domingo hay actividades en el Centro de Veteranos de Malvinas, pero vamos a ver qué pasa con el tema de la lluvia, ¿no? Hay chaparrones, bueno, ojalá que las nubes pasen de largo y no se tenga que suspender nada. Bueno, nos vamos. Gracias María Soledad, gracias Galíndez, ya está Luisito, te dije.

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Se alegran las viejas. Ese, no importa que te, no importa, no importa. Están los palmeras. Esta. Baila esta cumbia bien pegado con mi mujer. Buen día, buen día, buen día, buen día. Sí, claro que sí, claro que sí. Día de palmera, vamos, las. Pero, ¿a dónde iban los palmeras en estos días? Para que. No, pero yo no, sin cacho no, sin cacho no, sin cacho no, que se la meten en el culo.

Vamos el jueves, como dice Isabel Manteca, previernes, dice la negrita Miriam Piedrabuena. Buen día, vamos el jueves, carajo. Muy, pero muy buen día. Esta es la fiesta.

0: Así es que digo yo. Buen día, buen día, buen día, buen día. Señoras y señores, tercera mañana en vivo de la radio que más vive en vivo. Arrancamos 5:30 de la mañana, ¿por qué? Porque cuando pum punta alta despierta esta mega informa. Después vino a ser Walter Godoy, Pepe, periodismo puro, pum pum pum punta, noticias radio. Ah, y Galinde, Galinde está allá, me grita desde el pasillo. Y yo, claro, Galinde está ahí, sí. Buen día, buen día, buen día, buen día. ¡Esta! Ahora venimos nosotros con esto inidentificable por la inteligencia artificial, la desinteligencia y oreja de goma. No sabemos qué, pero se llama la Mega Mañana. En algún momento fue importante. Hace casi 20, cumplimos 28 años de 1 de octubre. Mirá el milagro del el Papa Francisco, los que nos dejó el Papa. Qué grande el Papa Francisco. Así es que la unción, porque estamos bautizado, no, cómo se dice, bendecido por el padre Miguel Mellado. Miguelito bendijo esta radio, y mirá, 28 años ya, si Dios quiere, un milagro. Pero, sí.
1: Te tienen que canonizar ya.
0: Sí, claro, no sé, porque hoy estamos muy hacia los verdaderos que tienen la fe hoy, que son los evangélicos. Los evangélicos son los que tienen, los que están al lado de la gente,
1: claro.
0: Se vendrían a ser los nacional y popular.
1: ¿Vos decís?
0: Sí, porque son los que están al lado de la gente. Vos fíjate, ayer en dónde estaba. Tantas cosas que leo, se me ponen tras que no tengo el valero bien. ¿Dónde estaba un cura pedófilo? Estaba dando misa ayer de vuelta. Está en un diario por acá. No por eso, porque es cierto, hay miles y miles de curas. Y bueno,
1: y después está el otro que puso, guardó pesos y se transformó en dólares.
0: El pastor que lo estamos buscando. Lo estamos buscando,
1: sí,
0: claro.
1: Hay de todo.
0: Claro, lo estábamos buscando a ver si acá me dicen que no, que acá no. acá no, qué maravilla. Bueno. Pero estábamos con la unción de los amigos de hermanos Evangelio que han venido por acá, han venido a traer sus bendiciones también, así bueno, que también lo destacamos,
1: bueno. Armaron lista ya para
0: estamos en eso. Y ya metimos la primera ahí, así que
1: ya está el delfín.
0: Y vos fíjate que está arriba, aquí está Javier. El máximo. Está escuchando, está el pastor, el pastor amarillo allá en la madre patria,
1: claro.
0: El pastor peludo acá, y bueno, iba.
1: El pastor peluca
0: que bueno, claro. Así que va bien. Y por supuesto después está la pastora Alpargata Rosa.
1: Ajá.
0: La Alpargata Rosa, que la hermana del peluca.
1: Ah, la repostera.
0: La repostera para el Alpargata Rosa.
1: Ya sé.
0: No hay gaucho que se la ponga. Con la guita que con parte de eso, ¿no se va a hacer algo? No les importa nada.
1: La
0: no
1: repostera, el presidente la llama así. El otro día la nombró así.
0: No están porque lo que pasa es que la encontró ahora. Esto no se podían ni ver, esto estaban como viste que estaban todos disgregados, la familia.
1: Sí, tiene.
0: Vos viste
1: así
0: que
1: dicen.
0: Este que lo tiene escrito ahí en algún lugar. Él da una conferencia, por ejemplo, venía acá, lo traía tal, una conferencia, viene hoy el economista, Javier Milei, viene a una conferencia, $10,000, $5,000, bueno, más o menos lo que cobraban, claro.
1: Sí.
0: Entonces, él lo que hacía luego, a partir de ese día, dividía por una pizza por día el tiempo que le podía durar esos $10,000 y agua, pizza y agua. y bueno, y algo más para estar, para tener la casa. Creo que la casa, el departamento propio lo tiene hace mucho.
1: Claro.
0: Creo que se lo dio cuando trabajó con Neurnequian en el aeropuerto 2000.
1: Claro.
0: O el grupo, no, era el grupo América todavía.
1: Sí.
0: Y esa guita, él, bueno, tenía los gastos mínimos. Y después comía un pedazo de pizza, y salvo que le invitaran a comer. Le invitaban a comer, dice que comía, pero como Lima Nueva.
1: Claro.
0: Así que, bueno, pero de ahí, a ver, yo, alguna, o sea...
1: Un conocido mío hacía lo mismo hace muchos años.
0: ¿Sí?
1: Dice, yo gano tanto, dice, sí. Yo por día puedo gastar 10 pesos, era en ese momento.
0: Claro, mirá.
1: Entonces salía con la novia y se gastaba 10 pesos. Tomaba un juguito,
0: claro,
1: un exprimido y una coca.
0: ¿Vos sos un periodista jubilado ahora? No,
1: no, no.
0: No, porque estamos hablando casi del mismo.
1: No nombré a nadie yo.
0: Un tipo que tuvo a la cabeza del periodismo regional. Pero yo te digo.
1: Un amigo.
0: Está bien. No, bueno.
1: Un amigo bien. No está acá.
0: Ah, bueno.
1: Bueno, ya estaba todos los días. Decía, yo tengo que estar por día 10 pesos del día.
0: Bueno, mirá vos, es el previo, el previo a lo que después descubrió el amigo Milei.
1: Claro.
0: Una pizza, él calculaba una pizza, y sí. Que ha comido pizza por el campeonato del mundo.
1: Claro.
0: Pero bueno,
1: y ahora come come bien. Ahora está comiendo bien.
0: Se come a Fátima Flores, mirá si no se come bien.
1: ¿Volvió al final o no?
0: No, dice que sí, que no, que le escribe.
1: Claro.
0: Sí, que le escribe. El tema de Fátima es que Fátima no quería ir a la casa de Coso, a la casa ¿cómo se llama? Olivos.
1: Sí.
0: Porque tiene miedo que le haga una encerradera el Paracata Rosa y se me tira a los perros, me corta. ¿Quién la descubre?
1: Hay una mujer. En Punta Alta, que es tía segunda de Fátima Flores.
0: Ah, mira. Mirá.
1: Tía segunda de Fátima Flores.
0: Tía segunda, ahí sí, Punta Alta, sí. Mirá,
1: así que ojo con hablar de Fátima.
0: Fátima, que es tope de gama.
1: Hay familiares de la primera dama.
0: Como decía el Groncho,
1: claro.
0: Que me vengo a meter con vos.
1: Claro, así que una tía segunda. Capaz que está escuchando.
0: Y están, sí, seguro. Están, y ahora, bueno, aparentemente están chichoneando. Lo que pasa es que ¿cómo hace? Cuando se peleó. Con Fátima estuvo antes o después de Yuyito. Yuyito está tremenda. Lo que pasa es que Yuyito es un Falcon bien conservado. Bien conservado, la verdad, lindo, ¿viste?
1: Verde,
0: sí, no, ponerle otro color. Es un Falcon de esos que da, o un Chevrolet para la gente del Chivo. Yo soy hincha del Ford, pero me gusta el Chevrolet, la Coupé Chevy, me encanta. ¿Viste? Como la que tenían los Duke de Hazard, ¿viste? Que se
1: metían
0: por el coso. Bueno, la Yuyito es eso, es un vehículo de colección, y la Fátima tiene mamita querida, y el Jabo, claro, el Jabo, por eso digo que, no, qué sé yo, ahora realmente, porque, a ver, más allá de todo esto, sí. A ver las boludeces, nos estamos cagando de hambre, nos cagamos de frío, no tenemos los medicamentos, más allá de esto que son nimiedades para el argentino, digo, tenés que subir un escenario, encajarle un beso y meterle la lengua en la garganta como
1: le... Quedó la historia eso. Lo dije ayer o antes de ayer. Está la foto de
0: Perón y Evita,
1: Néstor y Cristina, y el Jabo con Fátima.
0: Sí, tal cual.
1: En ese orden.
0: Sí. Y la madre Teresa con Nelson Castro.
1: También.
0: Claro.
1: Qué bárbaro. Bueno, pero sí, son imágenes que... Imborrables,
0: por eso digo, pero creo que va a ser motivo de mucha, a ver, hay gente que como el ¿cómo se llama ese? El impresentable de Rolón, que escribe en pelotudeces en todos los libros, todas las boludeces.
1: ¿No te gusta Rolón?
0: No, es un idiota. Es un idiota.
1: Tiene muchos seguidores, ¿eh?
0: Sí, tiene, pero es que por eso mismo, y ganó Milei, ¿cómo no va a tener seguidores el pelotudo de Rolón? Escúchame, que,
1: ¿no
0: que
1: te choreó, gusta Rolón?
0: ¿Choreó? ¿Cuántos libros choreó? Dejate de joder. Sí. Eso, sí. Los manochanta, toda sí. Esa cosa. Pero no es típico nuestro. Como me dicen, no, pues en todo el mundo. Me chupo las pelotas a todo el mundo. Yo quiero los de acá. ¿Viste? Sí. Pero yo creo que esos vivos que se adelantan deben estar escribiendo libros y libros. Porque esto el día de mañana va a llegar a ser un motivo de consulta. Eso sí va a ser mundial. Es decir, esto existió. Como, ¿quién no se acuerda de Idi Amin?
1: No sé quién es.
0: Idi Amin fue un dictador del Congo.
1: Ajá.
0: Que se comía a lo fuera de joda, está en la foto.
1: Sí.
0: Se comía
1: a las personas,
0: claro, porque no solamente
1: canibalismo,
0: claro. Idi Amin por supuesto que hambrió al pueblo, sí. Tipo, pero aparte hacía las atrocidades más grandes.
1: ¿En qué años?
0: Y eso hizo en los 60, 50,
1: ah,
0: 60.
1: Cuando el Che fue para allá.
0: Claro.
1: Él fue a luchar contra la dictadura.
0: Claro,
1: en
0: bueno.
1: En ese momento. Ernesto Guevara.
0: Ernesto Che Guevara. Eso, sí. Realmente, me trajeron una boina original del ejército de cubano. Me lo trajo el Guille Auxili.
1: El compañero.
0: Del ejército, no, porque en Cuba te venden todo lo que usaba el Che. Bueno, sí. En este caso, el ejército, que obviamente honra al Che Guevara, mirá. Usó una boina y me la trajo.
1: Mirá qué lindo.
0: La tengo para ahora, para el tiempo más cálido. Bueno, Idi Amin, Gaddafi, todos esos monstruos,
1: sí.
0: Va a quedar igual, más aggiornado, ¿no? En cuanto a que no se comió a la gente, pero sí la está cagando de hambre. Y es la realidad, ¿no? Digo, es un personaje. Es un personaje.
1: Pero hasta el
0: 2027.
1: El 2031.
0: Ah, bueno, no, sí, no, pero ¿sabes qué? Puede ganar con el 22% y los otros pueden tener el 16,4, el 10,1 y el 9,7. Sí, sí, no, eso sí.
1: Es una posibilidad.
0: Pero lo que te quiero decir es que está dentro de esa locura.
1: Claro.
0: Y aparte de eso, lo que ha viajado. Ahora manda a Caputo con la alpargata. La mujer de Caputo dice que nunca estuvo más segura de que el marido vaya con una mujer a algún lado, porque va con la alpargata rosa, van a China. Entonces dice la mujer de Caputo: ¿usted no tiene celo? ¡Vamos! Y en la peluquería dice: che, claro. Dice, la chicha Caputo. Chicha, claro. Dice, no tiene.
1: Va con Karina.
0: Pero ¿sabe qué?
1: Que vaya tranquilo.
0: Que vaya a tercera corto cuando venga. Por asqueroso. Pero yo tenía un amigo.
1: Sí.
0: Está.
1: Oh, está escuchando la tía segunda.
0: No, de Fátima.
1: Está bien.
0: No. Tenía un amigo que sí. Lo cargaban, ¿viste? Porque tenía una señora linda, pero siempre lo pagaba. Bueno, que tu señora, y dale, y dice, mira, dale nomás. Dice, nunca falta un asqueroso.
1: Mira,
0: y esto es lo mismo, warning, mira si viene viene juntado Caputo, porque Caputo y los Menem son capaces de ponerse de novio con el Papa con tal de seguir robando. Estos hijos de puta no paran. Entonces se le escapó a Caputito, que tiene vacas también. Y claro, y las vaquitas no son ajenas.
1: Las vaquitas son ajenas, propias.
0: Claro, son propias, debe ser la herencia del anuncio. Cuando el anuncio descubrimos que tenía venía a cantar Rimoldi Fraga, viste, el que cantaba acá, cantaba en Río Negro, cantaba en La Pampa, cantaba y bueno, un tipo que tenía un caché bastante accesible y cantaba por todos lados, y le cantaba a Juan Manuel de Rosa, a Dorrego y el Poncho Gaucho y después se descubrió que lo que hacía con esos viajes era ir a los campos donde el anuncio tenía las vacas. Y más o menos tenía 1 millón de vacas, no, 1 millón no, pero tenía arriba de 500.000, 600.000 cabezas tenía.
1: Sí.
0: Sí. Claro, el tipo este iba y a cantar a Dorrego, por ejemplo. Cantaban sí. Dorrego, que todo que lo otro, bueno. Y después, la vueltita por ahí, tiene un campo acá, un campo. O sea, yo sabía posta porque mi tío, los de Pringles, todavía tuvieron campo y sabían, ¿no? Es el campo ese, es de Lanús.
1: Mira.
0: Dice, vino, dice, ¿sabés quién viene siempre a comer un asadito? Ahí dice, el que canta. ¿Cuál que canta? El que canta, eso con esas canciones lindas, decía mi tío le encantaba. Y después arribó el disfraga, ese dice, siempre viene al campo. Y yo, ahí listo, me cerró todo. Y dije, claro. Listo. Después averiguó un poquito más y andaba por todo el país. En el norte, no le quedaba, creo que no quedó un burro, una llama que no fuera de Lanús. Que por supuesto siguen siendo de los mismos,
1: Claro.
0: Se murió el perro, pero la rabia continuó.
1: Y Martín Méndez es sobrino de Carlos Saúl.
0: Pero es el hijo de
1: Eduardo, Eduardo.
0: Claro, sí. Claro, sí, que sí, tuvo sí. que dejar de tomar café.
1: ¿Por qué?
0: Porque él tomaba un café caro.
1: Ah, sí.
0: Tuvo
1: sí,
0: que dejar.
1: Sí,
0: ¿sabes cuánto gana?
1: Sí,
0: de,
1: pobre.
0: ¿La viste cuánto es la dieta que tiene el, Eduardo?
1: De privilegio.
0: 41 millones de pesos. Legal, ojo, no digo nada.
1: Claro.
0: Legalmente gana sí. 41 millones de pesos por los años que fue diputado, senador. No sé si llegó a ser... No fue presidente provisional. No. Bueno,
1: no.
0: Legalmente...
1: Siempre fue legislador. Y no sí. Sé, sí, siempre fue legislador. Sí, no fue funcionario del gobierno
0: ni tampoco de
1: la
0: Rioja,
1: Carlos Saúl.
0: No. Bueno, 41 millones de pesos y
1: bueno.
0: Martín dijo, mi papá tuvo que tomar el café más caro del mundo, ¿sabes cuál es hoy? El café de caca de mono.
1: Claro,
0: porque
1: sí,
0: es
1: sí,
0: el
1: sí.
0: Que el mono se come, elabora, bum, bum, bueno, es que se sí. Vale valer 100 mil pesos el kilo.
1: Sí, sí.
0: Bueno,
1: sí, sí.
0: Pero el ejemplo que. Ahora vos fíjate lo que son. Ahora, vos fíjate también, ¿no? Cómo estos tipos enganchan a un mamerto, para decirle, está todo bien. Y por abajo le roba las bolitas. Es como, viste, al pibe que llevaba las bolitas más lindas y uno le hacía el verso y siempre le faltaba la más linda. Y le quedaba, tengo cinco. Pues, y se iba a la casa y decía, esta no es tuya. Eran cuatro lindas y una que era uno nuestro, se le había cambiado, sin
1: claro.
0: Que... Y esto es lo mismo. Entonces, va, pero la cuestión que el tipo viaja y come y come lindos postres y come carne de exportación come
1: el jabo come carne de
0: exportación,
1: sí señor.
0: Así que igual pero
1: bueno, así estamos, Luisito. Hay aumento para los jubilados, mira, justo estabas
0: sí,
1: hablando
0: Javier el mes pasado me mandó el sueldo
1: 1,89%
0: sí,
1: por ciento de aumento.
0: Y sí, más los 70.000, que ya deberían ser 132.000 más o menos, pero bueno, 70.000. Lo que ha evitado también eso es que uno gaste más de la cuenta y
1: claro.
0: no aumente los precios.
1: Que no se den un gustito, osan darse un gustito.
0: Claro, que no decaiga, dijo el público.
1: Sí. Bueno, Luisito, buen programa.
0: Bueno, buen chico, hasta el lunes nos vemos. Walter Godoy, se va. Pepe, periodismo puro, pum, pum, pum, pum, pum, pum, tardillas.

0: Hoy palmeríamos, 8-1 la temperatura, 8 grados, una décima, 4-5. Un poquito de viento que bajó la térmica. 90% la humedad, 1018 milibares. Acá me dice Norberto, el cabezón Cela, perdón, señor Cela, que tenemos 4 milímetros de lluvia caída hasta las 8 de la mañana, 4 milímetros, 4. De ahí para atrás, nada, fueron lo que llaman trazas, no fue nada. Pero ahora sí, la nochecita hizo de 4 milímetros hasta las 8. Esta, palmereamos.
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0: Se reporte Isabel Manteca, corresponsal de la frontera y del Mangrullo, alistada con la escoba para bailar, Feliz y contenta porque el nene está con Donald Trump, con Mini y con... grande el Manteca, va a Estados Unidos más que a Bahía. Pero que quiere, que quiere, que quiere.

0: Bueno, los pacharrones matinales, ¿no? Como te vinimos contando, después de esta noche nublado, 11 grados, mañana chaparrones por la tarde, 37%. El otro día llovió con un 20% de posibilidad, no, del 10 al 40 y llovió, así que no digas que es poco, 37. Mañana la máxima 15 grados, ¿sí? El sábado soleado, ¡ay! El sábado nos ponemos al sol como los lagartos, ¿eh? Máxima 14, domingo nublado, la pelo parió, che. Con 14 de máxima, ¿eh? Bueno, bien, bien, bien, bien, bien. 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
0: Ahí está. Hoy palmereamos, Pausini.
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Bueno, atención, que el lunes prácticamente alguna porción escasa de lo que es el tema de escuelas van a comenzar las clases, las escuelas semipúblicas como la el Estrada, como el Instituto Centenario, que son escuelas que no son privadas, canosianos, son pagadas por el Estado los sueldos de los docentes, y el resto pone la plata el lo que sería medio privadito, ¿no? Pero no son privadas, acá no hay escuelas privadas, en Bahía sí. Digo esto no es peyorativamente, es la realidad. Los maestros hacen paro en las escuelas públicas y se le caga la bombachita y los calzoncillos en las escuelas semiprivadas. Pero bueno, es otra historia. Vamos para adelante, vamos con la información. Vamos con información pura. Hay paro de ATE, paro nacional y también provincial, o sea, no habrá, no estarán los porteros, porteras, o sea, el personal de educación, auxiliares de educación no van a estar en las escuelas. Puede empezar en la mañana, claro, pero no. Después las escuelas se ensucian para la tarde. Bueno, eso va a ser un tema. Y CETELA, que comprende todos los gremios, por ejemplo, acá de la provincia, también hay paro docente. O sea, la Federación de Educadores, UTEBA, van a hacer paro. O sea que en lo que es el ámbito público no va a haber docentes en las escuelas. Las escuelas estarán abiertas, claro, siempre se dice lo mismo, pero entre el personal no docente y los docentes no van a dar clases el lunes, que es cuando retorna la actividad luego de las vacaciones. Esto es el próximo lunes, entonces, y por supuesto sí, el resto de las escuelas semi privada, bueno, seguramente van a digo yo, capaz que no. Vamos a brillar, mi amor. Buen día. Vamos a brillar, mi amor. Esa. Bueno, sábado y domingo fulbete, sábado y domingo fulbete. Comienza el clausura de la primera B y la primera A. Exactamente, juega Rosario, juega Sporting, juega Frecuencia Deportiva, juega Mega. Si no fuera por eso.

En Rosario, puertas cerradas, que recibe a Dublín, acá, en el estadio, puertas cerradas, porque tiene el estadio suspendido, ¿no? Por ese escándalo que hubo cuando algunos padres le pegaron a los chicos de Bellavista, ¿no? Qué vergüenza, ¿no? Que hay una causa penal en marcha, por otra parte. Bueno, así que Rosario Dublín, acá en el Coloso de Cemento, a puertas cerradas. Y esto fue el sábado. El domingo, si casi el domingo, Sporting. ¿Dónde está? Era Sporting con. Me cago en 10. Una amiguita de amor. Ay, nena.

La Armonía, acá está, Sporting recibe a la Armonía, el domingo. Buen día, buen día, buen día. 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Palmereamos en un ratito, palmereada. 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

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Está. ¡Epa! Está. Buen día, buen día, buen día.

0: Buen día, buen día. ¿Cómo estamos? ¿Cómo estamos? Mirá la palmeriada que viene hoy. Hoy la palmeriada que viene es impepecable. Hablando de impepecable, claro que sí, no me olvido, lo tengo acá. Ya mañana va a hacer fila. 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
2: Un beso
0: en el alma. Buen día. 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

qué pudo ser. 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Ahora, ¿quién? 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

Bueno, sigo preguntando, sigo pidiendo, sigo rogando, sigo si saben de algún boxer chiquitito, algún bebé de boxer, me avisan, ¿sí? Puede ser un bebé boxer, uno chiquitito, un mofletito, ¿sí? Y va, musiquita, vamos con musiquita, vamos.

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Buen día, buen día, buen día. Se viene, se viene, se viene. No diga que no les avisé. Tenemos 10 grados, una décima de temperatura. Pronóstico de pacharrones por la tarde con máxima de 15 grados. Sol, sol, sol para mañana sábado. 14 la máxima. Domingo nublado, máxima 14. Esa. Buen día, buen día, buen día.

0: Bam, bam, buen día, buen día, buen día, buen día. Pregunto por el Festival Día del Niño, es en Veteranos, el Centro de Veteranos de Guerra, en Villanueva y Paso, Paso y Villanueva, a todo el mundo, para todo el mundo, hay bolsitas de golosinas para todos los chicos, hay chocolate, hay juegos, hay música para mamá y papá y para los chicos también. Bueno, gran fiesta, la colaboración de Rotary Club Punta Alta con golosinas, bueno, y por supuesto el chocolate, vuelvo a repetir el chocolate. Estoy ahí firme con la tacita, ¿eh? Ah, sí. Este domingo a partir de las 14, gran festival del Día del Niño. Organiza las damas del Centro de Veteranos de Guerra y Familiares Caídos Malvinas. Toda la comisión de BGM está ahí trabajando fuerte para que todo salga perfectamente bien, como debe ser y como es el séptimo festival que hacen, ¿eh? Bien.
1: Cachito, Marco.
0: Señoras y señores, esto es así, y no de otra manera. Señoras y señores, jueves, sí, palmereada, sí.
1: Hoy vamos a resumir 34 años de historia en un recital en vivo. Pero además, vamos a estar grabando el primer DVD en vivo. Para que lo vean no solo en la Argentina, sino en todo el mundo. ¡Buenas noches!

0: Muy buenas noches a todos, muchísimas gracias, porque esto es ingresar por la puerta grande al corazón de todos ustedes. Y en este momento la cumbia, el sentimiento, el cariño y la amistad se han unido en este teatro para compartir este show en vivo, donde vamos a simplificar 34 años de historia en un show espectacular. Y la vida es así. Y con las palmas arriba la recibimos.
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coro y para la hinchada de los Palmeras que esta noche están aquí. Bueno, la página.

Y sí, lo decimos cada jueves por esta hora, minuto más, minuto menos. ¡Qué palmereada! Espectacular, ¿eh? Repasando toda la historia de las palmeras con Cacho. Y bueno, concebimos a las palmeras con Cacho y pensamos que se tiene que dar, ¿eh? El reencuentro de Cacho y los palmeras, y los palmeras con Cacho, ¿no? Esa es la realidad. 11.1 la temperatura, 82% la humedad. Por la tarde mejora, mañana nublado y el sábado soleado. Esta es la idea y esperemos que se cumpla porque... bueno, ¿qué más? ¿Qué comentario cada vez que nos encontramos? ¿Qué día de mea? ¿Qué día esto? ¿Cuándo pasa la lluvia? ¿Cuándo sale el sol? Bueno, aparentemente, por lo que dice nuestro pronóstico y le creemos, entre mañana y el sábado estaría saliendo el sol. Por lo menos que nos llueva más. Y por supuesto que la música continúa, ¿eh? Siempre es música en esta, en la Mega Radio, en la radio que más vive vivo, de primero las informaciones, las noticias, las novedades, que las seguimos teniendo permanentemente en nuestro diario, mega975.com.ar, y acá en la radio, obviamente, si hay, es tiempo y siempre hay música.

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0: Los Ángeles.
1: ¿Dónde estaba?
0: Azul.
2: Demasiado largo. Después te explico.
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0: Portada del Amanecer, una de las grandes novedades entonces de la jornada, sale de un decreto que firma Javier Milei y ya publica el boletín oficial, por el cual se habilita a expulsar a los extranjeros que agravien al país o a sus ciudadanos, y obviamente esto genera muchas dudas porque es información en desarrollo. Félix Lonigro es un abogado constitucionalista muy prestigioso de la República Argentina que tiene la amabilidad de atendernos. Félix, Nacho Girón por aquí, gracias por el tiempo,
1: ¿Qué tal? Buen día. Un gusto.
0: Lo mismo. Antes que nada, una primera lectura de cómo hay que encuadrar precisamente este decreto. Repito, ya publicado oficialmente esta madrugada en el boletín oficial. Félix.
1: Yo sé, por razones de tiempo todavía no pude ver.
0: Estamos con algún problema de audio, lo vamos a volver a llamar justamente a este abogado tan prestigioso de la República Argentina, a ver si lo podemos conectar bien, porque hay un pequeño problema de audio. Repetimos, esto fue publicado esta madrugada y nos generaba muchas dudas que queremos saldar precisamente. Por ejemplo, el caso Rosalía, parece risueño, pero bueno, que haya hecho una publicación por la cual, por una interpretación algo larga que incluía una de sus canciones, parecía que estaba criticando a la Argentina por una supuesta discriminación. ¿Es causal de que no entres o no? O decíamos, bueno, acá algún extranjero que directamente, por ejemplo, en las redes sociales diga algo en contra de los argentinos, ¿se los puede expulsar o no? Félix, a ver, ahí te hemos recuperado. Nos estabas dando los primeros detalles, ¿no?, de este decreto.
1: Sí, a ver si con un poco de suerte me corrí el lugar.
0: Impecable.
1: Nadie puede estar en contra de la medida desde el punto de vista de su contenido, porque los extranjeros pueden estar en Argentina. Nosotros tenemos mucha generosidad en ese punto, pero también es cierto que, a diferencia de los nacionales, a los extranjeros se los puede deportar. No reúnen conductas, los requisitos de conducta. Como se trata del hecho de los extranjeros a permanecer en el territorio, esto debe ajustarse al principio de legalidad y, por lo tanto, debe ser el Congreso de la Nación el que avance y decide sobre este tema. Es cierto que en la Argentina los presidentes tienen la facultad de ejercer atribuciones del Congreso a través de estos conocidos decretos de necesidad y urgencia. Pero para que el presidente pueda hacerlo, necesita que haya circunstancias excepcionales que le impidan esperar al Congreso, se necesita que lo firmen todos los ministros y se necesita además que lo apruebe el Congreso de la Nación. Entonces, acá la firma de todos los ministros debe estar, si es un decreto de necesidad y urgencia, pero yo no veo que haya circunstancias excepcionales que al presidente le impidan esperar el Congreso. Entonces, vamos a aclarar esto. Claro. Pero esto siempre tira bombas, siempre pone palos en la rueda. No, el contenido del decreto está bien, pero tiene que hacerse por las vías que corresponde. Y la vía que corresponde es la ley. Y el decreto de necesidad y urgencia no tiene reúne el requisito de la imposibilidad de esperar al Congreso.
0: Sabés que acá me contaba, porque por aquí pasa la noche. Esta noticia nos sorprendió, cuando nosotros arrancamos temprano y fuimos preguntándole a distintas fuentes gubernamentales mientras estamos al aire, y lo que nos dicen es que va a ser remitido este decreto de necesidad y urgencia a la comisión bicameral permanente del Congreso, que tendría un plazo de 10 días hábiles para expedirse sobre su validez. Si se expide sobre su validez, ¿con esto alcanza o debería hacerse un proyecto de ley, Félix?
1: No, a ver, el derrotero de los decretos de necesidad y urgencia es que el jefe de gabinete debe llevarlos personalmente a este decreto al Congreso de la Nación, a esa comisión bicameral permanente. La comisión bicameral, según la Constitución, tiene un plazo de 10 días para emitir un dictamen, pero ese dictamen no es suficiente.
0: Claro.
1: Porque entonces después, el emitido el dictamen, tiene que pasar a las cámaras del Congreso, y es ahí donde, según la ley que regula todo este trámite, que es la ley 26.122, basta que una cámara lo apruebe para que ese decreto siga en vigencia. Por el momento, el decreto está en vigencia porque, según esta ley reglamentaria, el decreto rige desde el momento de su publicación en el boletín oficial, pero queda supeditado, digamos, a la aprobación de al menos una de las dos cámaras legislativas. Después que la Cámara, la Comisión Bicameral, emita el dictamen de validez correspondiente.
0: Perfecto. Y si pasan los 10 días, porque viste que siempre hay una discusión al respecto, y supongamos que el Congreso, por distintas cuestiones de que no está logrando juntar a todos sus representantes, no se expide, ¿es válido igual?
1: Sí, porque, digamos, la Comisión Bicameral puede emitir el dictamen dentro de los 10 días. Y la Comisión Bicameral no...

0: por unas dos cámaras y todavía la otra no se pronunció, con lo cual toda esa caterva de normas modificadas están provisoriamente en vigencia. Por ejemplo, el tema de los alquileres está provisoriamente en vigencia porque las dos cámaras no tienen plazos.
1: Que es una vara bastante alta de la cual siempre se habla en la República Argentina sobre los decretos de necesidad y urgencia, que deberían ser de necesidad y urgencia, y muchas veces los gobiernos locales abusan un poco por ahí de la herramienta que es constitucional, ¿no? Acá tengo, es un poco para reflexionar juntos hasta donde llegue, por supuesto no te quiero meter en un brete, pero el artículo 1 de este decreto, publicado de vuelta en el Boletín Oficial, voy a leer textual, dice, establece que alcanza la disposición a extranjeros que hayan dirigido mensajes de odio en forma oral o escrita o incitado a la violencia contra el pueblo argentino en su conjunto o contra algún ciudadano argentino motivado en la nacionalidad de este último. Textuales, está escrito, lo tengo adelante abierto el Boletín Oficial. Hablábamos, por ejemplo, de estos casos un poco más difíciles, como, no sé cuánto estás enterado y cuánto te gusta, Rosalía, ¿no? Que publicó una historia de Instagram donde no decía lo que decía Samuel Jackson, ¿no? Los argentinos son discriminadores, pero se entendía por la canción que compartía que era un mensaje en contra de los argentinos. Según tu interpretación de constitucionalista, una cosa así tan fina, ¿podría prohibirle, por ejemplo, a Rosalía la entrada al país, teniendo en cuenta que toca acá en Argentina, te cuento, la semana que viene?
0: Bueno, por eso es que en realidad uno lo que debería discutir allí es, en el decreto de necesidad y urgencia, quién está habilitado para deportar a un extranjero. Porque hasta ahora los extranjeros pueden ser deportados, pero la deportación tiene que iniciarla o plantearla de la Dirección Nacional de Migraciones, pero la tiene que decidir un juez. Porque el juez analiza todo esto que vos estás diciendo. Un presidente de pronto emite un decreto porque no le dijo Rosalía y de pronto la echa. Cosa que en realidad quedaría en las leyes. Bueno.
1: Nos están siendo prudentes con la información porque, más allá de lo que se escriba, muchas veces el texto puede ser taxativo en el Boletín Oficial, pero hasta que después se establecen los mecanismos correspondientes, por ejemplo, del Ministerio de Seguridad, bueno, hay que ver cómo se aplica frenar a, insisto con este caso, a Rosalía en el Aeropuerto Internacional de Ezeiza, o sacar a un extranjero que está acá incitando odio, pero ya está presente en la República Argentina, ¿no?
2: Sí, y también...
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2: Conversación que me llamó la atención y tiene que ver con la aparición después de 2 meses del dirigente político y diputado nacional Juan Grabois. Recordemos que Juan es creador del MTE, como creador del Movimiento de los Trabajadores Excluidos, organizó todo el reciclaje en lo que fue principios del 2000 y trabajó mucho por generar cooperativas y trabajo en el territorio. Después Juan, y lo sabes acá porque lo contó Mauro y lo fuimos contando, fue a ver a Peter Thiel. Podríamos decir que Peter Thiel es el opositor, digo, hablamos de que Juan trabaja para los pobres y tiene mucho vínculo con la iglesia, era muy amigo de Francisco y ahora también trabaja con los equipos que dejó Francisco y junto al Papa León XIV, y Peter Thiel es el magnate más importante que cree que no tiene que haber regulación, cree en el anticristo, bueno, un montón de cosas que fue contando en la entrevista. Y a ver, te voy a hacer un repaso y vamos a escuchar un poco de lo que dijo Juan Grabois. Dijo que durante estos 2 meses lo que necesitaba era reflexionar. Esta nota la dio con Ernesto Tenenbaum. Dice que hay una responsabilidad muy grande en lo que cada uno dice y que cuando uno se mete mucho en la vorágine de los medios, Juan estaba en cada cosa, aparecía y fue uno de los opositores que empezó a hablar desde temprano en contra de las políticas de Milei. Decía que a veces uno se pierde en la agenda del otro y necesitaba parar y pensar en la agenda del pueblo y en el paradigma que está pasando para reflexionar. Entonces ahí le pregunta al periodista, ¿y hubo reflexión? Sí, lo que siento es que hay placas tectónicas que están ahora en disputa. Está

0: cambiando el modo de producción en el mundo, como fue la revolución antes, ahora es la cuarta revolución industrial, y en la batalla cultural se plantea que el enemigo es el comunismo. En el marco también, o sea, hablaba de una revolución industrial por la IA y tecnológica, y además una batalla cultural que se da en el orden de lo ideológico. En lo ideológico dicen que se plantea que el enemigo es el comunismo y cree que hay un retorno a la socialización del desarrollo. Lo que dice es que sí hay un capitalismo que piensa en la socializar, y que sí los que están en contra de estas derechas en Estados Unidos y en otros países del mundo se hacen llamar socialistas. Por eso habla de esta necesidad de socializar el desarrollo. Por ejemplo, lo que está haciendo el intendente de Nueva York, o intentando hacer, Mandami. Él sería como hoy uno de los referentes de ese capitalismo socialista al que desprecian los tecnócratas. Habló de la situación actual, y es que las 10 empresas más importantes del mundo son tecnológicas. Dijo que Elon Musk tiene el 46% PBI de Argentina. Elon Musk. Y habló de esto que venimos hablando, y es el poder que tienen los tecnomagnates, que antes, en una asunción de un presidente como Donald Trump, había otros presidentes de otros estados, y como mucho estaba el titular del Fondo Monetario Internacional. Ahora, en las asunciones de los países, de los presidentes, y en la asunción de Trump, estaban los presidentes, y también en primera fila estaban los 10 empresarios más importantes de las tecnológicas de Silicon Valley. Lo que habla entonces es de que esto está cambiando. Si las 10 empresas más importantes son tecnológicas, y los 10 personas megamillonarios son tecnológicas y aplican la IA, y el cambio se viene, hay que ver hacia dónde. También plantea que hay una degradación humana en los países subdesarrollados, esto también pasó, y que debería haber una reacción. Y pensaba en la reacción. Dijo que en la revolución industrial trabajaban los niños 14 horas por día y hubo una reacción. La reacción fue, por ejemplo, los derechos laborales. Entonces ahora se plantea, ¿cuál será la reacción ahora de la inteligencia artificial? ¿Qué reacción tenemos que tener los pueblos? Y, por ejemplo, hablaba de que en California les cobraron el 6% a los magnates por estar en Silicon Valley. ¿Pero qué hicieron? Se fueron, como Galperín de Argentina se fue, también lo puso de ejemplo. Entonces, ¿qué tiene que hacer? Y entonces dice, bueno, entonces ellos tienen una razón para estar asustados, sí, porque nosotros, la resistencia va a intentar generar que se regule, va a intentar generar que se le pague, se le cobren impuestos. Vamos a escuchar la primera parte entonces, porque entonces ahí dice, no vengo con la piedra filosofal, lo que sí sé es que hay que combatir el paradigma tecnocrático que quieren imponer en Argentina, porque habla de Argentina como un laboratorio. Y ahí le dice, ¿y por qué fuiste a ver a Peter Thiel? Y esto es algo de lo que contestó Juan Grabois.
1: Un primer nivel de por qué voy ahí, que es lo que te decía antes. Comprender este debate y comprender lo que está pasando es lo más importante en este momento histórico. Perderse la oportunidad, si la tenés, de interactuar con el principal intelectual orgánico y además miembro de la élite de Silicon Valley, es una estupidez astronómica, sobre todo si lo haces de manera vergonzante para ver si alguien te acusa de no sé qué cosa. Yo tengo toda una historia militante, y mirá si yo voy a rifar mi lealtad al Papa Francisco por una reunión con un millonario. Uno tiene que saber reunirse con el más humilde de los cartoneros y con la más alta alcurnia internacional. Y además, como te decía antes, para entender cómo funciona el circo, mejor reunirte con el dueño y no con los gorilitas.
0: Se reunió con el dueño, fue muy criticado, pero, por ejemplo, cuando le preguntaban de la reunión, no quiso decir nada de cómo fue ni nada, porque dice que no tiene por qué hablar de alguien ni ir por el lado de intruso, de cómo estaba vestido Peter Thiel, de si era piola o no era piola, no. Pero sí habló de lo que charlaron y de las ideas de Peter Thiel. Peter Thiel cree en el anticristo. ¿Pero quién es el anticristo? Es la regulación. Greta Thunberg, para Peter Thiel, es el anticristo, porque representa la regulación global sobre las cuestiones ambientales. Y para poder frenar los procesos de producción, tienen que ser regulaciones mundiales, no locales. Entonces, ellos están en contra de cualquier regulación mundial. Lo que no quieren es esto. ¿Y qué dicen desde su lugar? ¿Por qué son el anticristo? Porque dicen que cualquier regulación impide el avance en medicina, en la evolución espacial, en todos los desarrollos. ¿Y qué dice? Que son transhumanos. ¿Qué quieren? La trascendencia de los límites biológicos del ser humano. Y para eso hay que hacer algunas investigaciones que incluso exponen a humanos. Ensayos clínicos raros, quieren experimentar. Lo que quieren estos tecnócratas. y Peter Thiel es no tener límites. Por eso, de alguna manera, habló de esto y de este paradigma. También habla de una guerra que hay con China. Dicen, la inteligencia artificial, en la inteligencia artificial hay una guerra fría. La guerra fría hoy es Estados Unidos y Occidente y China. Y entonces esto también se está desarrollando. Bueno, hablo más, hay más pases para hacer. Me gustaría volver a...
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12: Si esto va a permitir, por ejemplo, que las actuales autoridades del Banco Central sigan en sus puestos en un próximo mandato, algo que es inusual. Hasta ahora las distintas gestiones fueron cambiando a las autoridades del Banco Central, incluso durante el kirchnerismo, hubo cambios y tensiones internas que llevaron a la salida de Redrado. ¿Cómo estás, Juan? Mucho gusto.
13: ¿Cómo andan?
12: Jorge. Bien. Bueno, veníamos planteando la importancia que parece tener para el gobierno esta reforma de la Carta Orgánica. Algunos en el mercado plantean que es para la tribuna. Nos interesa un poco conocer cuál es tu punto de vista, que si le ves que es relevante o no esto.
13: Yo creo que es en parte para la tribuna. Digamos, el gobierno lo que ha logrado con esto es encontrar un anuncio importante. Es un gobierno que sabe hacer anuncios, en donde cubre varios puntos al mismo tiempo. Primero, cumple un pedido del Fondo Monetario. El Fondo Monetario, en todos sus acuerdos, tiende a pedirte que haya un Banco Central independiente, en la tradición que es, digamos, dominante en política monetaria desde los años 90. Entonces, cumpliría con el Fondo Monetario. Al mismo tiempo hace un anuncio que, si bien no está en el espíritu del gobierno, porque este gobierno no quería un Banco Central independiente, es un avance porque quería quemar el Banco Central, cerrarlo, dolarizar, pero tampoco ha demostrado en toda esta gestión que le interese un Banco Central independiente. De hecho, el Banco Central que tenemos está presidido por el socio comercial del ministro y tiene una relación muy directa con el presidente, violando incluso la propia Carta Orgánica actual, que prohíbe eso. Pero al margen de eso, entonces, la segunda, además de cumplir con el Fondo Monetario, lo segundo es hacer un anuncio importante que desvía el debate económico de la cuestión más trascendente, de la cual el gobierno no tiene respuesta, que es esta situación tan original que estamos teniendo, una macroeconomía bipolar, ¿no? Una economía donde el 20, digamos, el 17% de la economía vuela, corre a una velocidad del 9%, y el otro 83% está estancado en un serrucho y no hay perspectivas de gran recuperación, y lo mismo pasa desde el lado de los consumidores, ¿no? Entonces, hace un anuncio importante, pone la discusión económica en esos términos y desvía el debate de algo en donde pareciera ser que el gobierno no tiene ni voluntad ni instrumentos para hacer incluso lo que le pidió Georgieva, que es tratar de ver cómo reactivar y cómo hacer que este crecimiento tan asimétrico pueda llegar a ese 70-75, calculamos nosotros, por ciento de la población, que no está teniendo ningún fruto, al contrario, que está mucho peor, increíblemente, que cuando llegó este gobierno. Entonces, esos dos puntos son importantes: cumplir con el fondo, no le cuesta nada, y desviar el debate, dado que no tiene instrumentos para solucionar lo que es urgente. Y el tercero, lo dijiste vos, a mí me parecería, quiero ser delicado con esto, una cargada que pensaran que estos mismos miembros del directorio pudieran ser los que van a quedar, porque eso ya sería, la gente pensaría, bueno, es cierto que el gobierno puede estar pensando que también hay alguna probabilidad que pierda, entonces le deja el Banco Central al próximo gobierno ya bloqueado, blindado, etcétera.
12: Un topo en el Banco Central.
13: Sí, o ahora que está de moda las cuestiones de la mitología griega, un caballo de Troya. Claro. Pero yo no lo pensaría así. Yo tengo un gran respeto, te diría que por Bausili me parece que es uno de los mejores funcionarios que hay. Es mucho más educado que Caputo, que Quirno, que la mayoría de todo lo que es el grupo de la gente de Caputo. Realmente maneja el Banco Central con mucho criterio. Es difícil. Después podemos discutir esto que vos preguntabas de la política monetaria, para dónde va y lo poco clara que es, pero me parece que es un funcionario muy serio. Ahora, que sea un funcionario muy serio, muy educado, muy preparado, me parece bárbaro que no sé, que sea ministro, pero que sea presidente de un Banco Central independiente es una cargada.
12: Bien.
14: O sea, ¿te parece que debería haber esa renovación
13: a posteriori, si se avanzara? Primero, okay, discutir bien, discutamos después.

0: los contenidos de qué es la independencia del Banco Central, que me parece está muy bueno poder discutirlo, y pensémoslo honestamente, como diciendo, bueno, entonces, de acá al próximo gobierno, pensamos en términos de consenso. Yo creo que la reforma del Banco Central, si es que se hace, tendría que ser una política que por primera vez intentemos hacer alguna política con consenso, porque este gobierno, con la polarización, hace todas políticas donde las quiere imponer, con su mayoría, como la logre, juntando dos o tres gobernadores necesitados de plata, etcétera, y ahí consigue esos votos. Es política, hasta el propio Rigui, en algunos casos, son políticas que al venir de un foco de polarización y habiendo la posibilidad de que venga de otro lado gente que está afectada por eso, no tienen consenso. Entonces hagamos intentemos hacer algo distinto de la reforma del Banco Central y hacerlo algo con consenso.
1: Desde tu perspectiva de la experiencia en el Banco Central, ¿qué elementos de la reforma de Milei son necesarios o qué reformas de la Carta Orgánica ves necesarias? La Carta Orgánica actual, ¿te parece sustentable, sostenible, sólida?
0: Bueno, evidentemente hay gente que ha criticado, por ejemplo, el presidente haciendo un uso es una technicality de Timbergen y la idea de los objetivos y las políticas, dice cosas como que el Banco Central tiene que tener un solo objetivo, etcétera. Eso es estrictamente está mal, prácticamente ya no quedan bancos centrales con un solo objetivo. Es cierto que esto era una moda de los años 90, yo lo enseñaba en finanzas internacionales, pero la crisis del 2007-2008 y esa gran crisis llevó a entender que el modelo de metas de inflación que tenía ese banco central independiente, al que se le iban sacando todas las cosas que los viejos bancos centrales que iniciaron los años 30 tenían, que era la supervisión financiera, la supervisión de seguros, los bancos centrales antes tenían prácticamente toda la política cambiaria, etcétera. El modelo de Nueva Zelanda, el modelo de Inglaterra, el modelo de Chile, fueron sacando cosas. Incluso en Argentina la convertibilidad le fue sacando cosas. Así creamos la CNB, creamos la Superintendencia de Seguros, creamos la Superintendencia de Entidades Financieras, que uno no lo entiende, pero dentro del Banco Central tienen una autonomía tremenda. Y era un organismo que estaba pensado para gradualmente, era un organismo, un nombre rarísimo, descentrado, que estaba pensado para que se lo sacara del Banco Central. De hecho, el superintendente lo nombra presidente. Uh-huh. El directorio del Banco Central no tiene tanta injerencia incluso sobre la superintendencia. Entonces, esa es la cuestión fundamental. Eso.
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12: Para el algoritmo de Milei, la verdad, todo muy obsceno en torno a Georgieva, ¿no? Incluso los empresarios que... hablé con algunos de los que estuvieron la noche en el Palacio de Hugo con ella, se sintieron incómodos, incómodos entre sí, incómodos con el desembarco, con la escenificación de lo que puso a la vista Georgieva. Son, en general, los que recibió gente que está de acuerdo con el rumbo económico del gobierno, claro, pero que escucharon de su boca advertencias de que si la economía real no camina, el proyecto reeleccionista está con problemas. Básicamente, entre esas cuatro paredes VIP del Palacio de Duó, lo que hubo fue mucha desconfianza, porque había empresarios amigos y empresarios enemigos del gobierno. Había algunos que, bueno, qué sé yo, un enviado de Techín, Daniel Novegil, hombre de Paolo Roca, a quien Milei llama Don Chatarrín. Había gente de, bueno, el mundo financiero, de Fintech, de Mercado Libre, de Wallad.
13: Había un candidato a presidente también, ¿no?
12: Claro, estaba Jorge Brito, que algunos dicen, a mí me siguen insistiendo en que no, cerca suyo, pero estaba Jorge Brito, que tiene aspiraciones políticas, o por lo menos inquietudes en esa materia. Todo muy acartonado por esa desconfianza cruzada entre empresarios, que además ven de repente al presidente insultar a un tipo como José Ignacio de Mendiguren, como pasó en La Rural, lo ven a Nicolás Pino titubear a la hora de condenar eso, incluso siendo de Mendiguren un socio de La Rural.
13: Sí.
12: Lo insultó ayer a Pino, al lado suyo, fue rarísimo.
13: Ayer a Pino le preguntaron acá enfrente, en Infobae, le preguntaron sobre este insulto de Milei, sobre esa escena en la que terminó siendo un partícipe involuntario, ¿no? Pero no contestó nada.
12: Y bueno,
13: no era tan difícil decir que eso está mal, ¿no? Digo, porque en otras épocas, viste, todo el tema de la institucionalidad por parte de las cámaras empresarias, los sectores empresarios, ocupaba otro lugar en la agenda, ¿no?
12: Sí, parecen haberse olvidado de eso. Igual que el mismo Fondo Monetario, que también tenía muchos más recaudos a la hora de mostrar su influencia, y que ahora, desnudo, muestra cómo la jefa puede, bueno, poner a rendirle cuentas a todos los ministros de un país.
13: Bueno, es que eso te quería preguntar, Ale, porque la verdad vos sos de los periodistas en Argentina que más ha seguido la relación de Argentina con el Fondo Monetario Internacional. ¿Es habitual lo que pasó ayer, que se arme una reunión de gabinete y que el gobierno directamente lo comunique así? Porque fue la comunicación de la agenda presidencial, reunión de gabinete ampliado con Kristalina Georgieva, decía el comunicado que envió ahora dicen que no, pero es el comunicado que envió Presidencia de la Nación.
12: Mira, en Argentina nunca había pasado. Sí, había habido personajes altisonantes en la relación con el fondo, como Ann Kruger, de repente, pero algo de este calibre, escenificado en la Casa de Gobierno, con todos los ministros enfrente, con el presidente, si te pones a mirar la mesa en la que se reúnen, están a la par, de un lado y del otro, como dos mandatarios que negocian algo. No está el presidente en la cabecera, como indica el protocolo, como la recibió también en su despacho. Él en la cabecera, los traductores. Ahora, esto que está pasando ahora, acá, es algo que pasó en Grecia, cuando Grecia se sobreendeudó también con el fondo. Empezaron a designar funcionarios en cada uno de los ministerios que se ocupaban de mantener a raya el gasto en cada uno de los rubros del presupuesto. Entonces, sí, el fondo, en la medida en la que se le permite, te va imponiendo un micromanagement cotidiano que incluye situaciones humillantes como las que estamos viendo por estas horas acá en Argentina.
13: Sí, porque estaba pintado ayer, además, el ministro de Economía en la conferencia de prensa. Pintado al óleo al lado de la directora del FMI. Yo no quiero tampoco dejar pasar otra cosa, porque me dio esa sensación de armar un escenario para la visita de alguien que viene de afuera. Esto pasa, por ejemplo, también muchas veces en las empresas multinacionales, ¿viste? Cuando mandan al CEO yankee y tratan de mostrar todo color de rosa. Pero la realidad es que en Argentina el ministro de Economía... Podés contar con los dedos de una mano las conferencias de prensa que dio desde que es ministro de Economía Caputo. Uh-huh. En Argentina, el ministro de Economía se mimetizó con el presidente y se transformó en un violento que insulta a los periodistas. Sí. Ayer estaba contestándole a los movileros, a la salida del Centro Cultural Kirchner, pero esa no es la escena de la Argentina que estamos viviendo hoy. Entonces, esa conferencia de prensa de Cristalina Georgieva es una anomalía en realidad, ¿no?
12: Sí,
13: periodistas críticos que puedan preguntar, no es el aire que se respira institucionalmente en la Argentina.
12: Lo que estamos viviendo hoy se parece más a ese insulto de Milei a de Mendiguren. Eso es lo que se está viviendo en Argentina en términos de debate público. Y también lo que se está viviendo es una especie de blindaje permanente en torno a los funcionarios que, por supuesto, con guardaespaldas insultan, como insulta Milei, y que están rodeados todo el tiempo de un operativo de seguridad descomunal.
13: Bueno, no sabe lo que es el operativo de seguridad para recibir a Cristalina Georgieva en Neuquén.
12: ¿Ah, sí?
13: Decían fuerzas de seguridad de todos los tipos, Gendarmería Nacional, Prefectura, Policía Provincial, de todo, para algo que va a ser un desembarco muy fugaz, porque viajan en avión al aeropuerto de Neuquén, se bajan ahí, automáticamente se suben a un helicóptero para ir a la zona de Daniel o Vaca Muerta. Probablemente, yo me imagino a Cristalina Georgieva haciendo esto con el petróleo argentino para ver cómo está el petróleo argentino, ¿no? Nah. ¿Sí? De última, cobramos de esto, ¿no? De última,
12: me lo quedo.
13: Tirá Vaca Muerta, sí. Tirá Cristalina sobre Vaca Muerta y no mucho más que eso, ¿no? Tratar de minimizar a fondo cualquier contacto humano que pueda tener con la realidad argentina la directora gerente del FMI.
12: Bueno, y también es sintomático y simbólico el hecho mismo de la visita, ¿no? Que vaya a, como decís, ver, tocar, oler el segundo yacimiento de petróleo, el cuarto de gas más importante no convencional del mundo. Un lugar donde quieren poner sus pies los países ricos, que el Fondo Monetario encarna y cuyo mandato en general transmite, que son los países del G7. No me la imagino, por ejemplo, a Georgieva en ninguna fábrica. Por eso te decía que hubo tensión entre sectores ganadores y perdedores en la cena en el Palacio Duó, porque claro, ahí había petroleros, estaba Marco Bulgheroni,
13: claro,
12: hay que hablar.
13: Entre los ganadores, obviamente.
12: Pero también había industriales, y la verdad la industria está perdiendo en Argentina, sea grande, sea chica o sea mediana.
13: Me gusta lo que está.
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0: ¿qué escuchábamos? Estaba atrás, estaba la profesora, la directora, la maestra María Isabel Sanz, estábamos con Cristina, y nos emocionó, vino el Coro Nacional de Niños, parte, a cantar villancicos. Pero hoy estamos con otra realidad, porque el gobierno ha tomado una infausta decisión de disolver el Coro Nacional de Niños. Una verdadera barrabasada y una barbarie, más allá de los argumentos que se dan. Estoy saludando a la licenciada María Isabel Sanz, a la maestra Sanz, que fue integrante del Coro Nacional de Niños que cantó ante el Papa Juan Pablo II. ¿Cómo le va, maestra? Nelson la saluda. Buen día.
1: Hola, Nelson. Buenos días. Muchas gracias por el llamado.
0: Es un día triste para la cultura argentina, no solamente para ustedes. Es un día triste para la cultura argentina. ¿Cuál es el motivo de esta infausta decisión del gobierno? ¿A usted se la comunicaron? ¿Le dijeron el porqué?
1: No, oficialmente nunca nos mandaron nada. El primero de abril fuimos suspendidos, se nos impidió volver a ensayar y a dar conciertos por una nota oficial. Durante estos meses mandamos distintos reclamos preguntando qué soluciones estaban buscando, que nos informaran qué estaban haciendo y cuándo se iba a retornar a las actividades. Ninguna de las notas que mandamos fueron respondidas. Y bueno, ahora leyendo el decreto, que nos lo vimos cuando nos levantamos, nos enteramos que estamos siendo reemplazados por un programa de formación artística, lo cual es muy ambiguo,
0: sí, claro.
1: Porque un programa de formación artística puede ser cualquier cosa.
0: Ustedes, en todo este tiempo, nadie habló, digamos, ni el secretario Cifelli, nadie habló con ustedes para explicarle. Uno puede decir, mire, tenemos una idea, ¿no? Que no necesariamente... No.

0: no sé, la octava sinfonía de Mahler, la infancia de Cristo de Berlioz, obras grandes que llevan un coro de niños que necesita estar muy entrenado, como de alto rendimiento, como si fuesen los niños cantores de Viena.
1: ¿Qué cantidad de chicos hicieron el coro, profesora, al momento?
0: La planta, al momento 20, la planta con que fue creado es de 40, pero hace 4 años que no nos permiten ingresar a los chicos nuevos. Porque en su momento la ley Batakis, que fue del año 22, impedía las designaciones en el Estado. Pero la misma ley tenía un artículo, creo que era el segundo, que decía que eso se podía obviar, o sea, que se podía saltar si el lugar entraba en estado crítico, que es nuestra situación. Nosotros en el 23, con una autoridad que estaba en ese momento, que era el señor Prieto, él dijo que nos cabía la excepción. Y la Dirección Nacional no le dio curso, y así venimos reclamando, y nos fuimos achicando, obviamente, porque al ser niños, los chicos crecen y se van retirando del coro.
1: Por supuesto, por supuesto.
0: Así que en este momento son 20 niños, que han sido muy maltratados por esta situación, porque piense que nosotros recibimos esa nota de que se suspendieron las actividades el 1 de abril, y que era un miércoles, me acuerdo, y el martes tuvimos ensayo, venía Semana Santa. Y yo recuerdo haberlo saludado, que bueno, nos veíamos, que venía un feriado largo, que nos veíamos el lunes siguiente, y el miércoles nos llegó la notificación de que no podíamos ni entrar al edificio a ensayar ni a nada.
1: Qué crueldad,
0: o sea que fue muy feo para nosotros.
1: Qué crueldad, realmente.
0: La verdad que sí.
1: Sí, sí, obvio.
0: Porque sí, yo estoy de acuerdo con que las cosas hay que optimizarlas y hay que reducir lo que no funciona. Pero cuando algo funciona y anda bien, no veo por qué hay que sacarlo.
1: ¿Qué cantidad de personal nombrado de plantilla tiene el coro de niños, de lo que representan
0: el coro
1: para el Estado, profesora, maestra?
0: Sí, el coro tiene 40 niños. Con un pago, digamos, un viático que es menor a una jubilación mínima, y 2 adultos, el director y el pianista.
1: Claro, correcto.
0: Esto quiere decir que toda nuestra planta no sé si llega al sueldo de un senador.
1: Por mes, ¿cierto? ¿No? Realmente para que ustedes vean, ¿no?, la ignorancia de quien tomó. Yo leí con mucha atención el decreto, que realmente es un mamarracho, digamos, lo digo para las autoridades. Estamos queriendo hablar con el jefe de gabinete de ministros, Santilli. No creo que Santilli acepte hablar sobre estas cosas, ¿no es cierto? Siempre le gusta hablar cuando hay preguntas cómodas. Le digo a Diego Santilli, que dice que es un hombre de diálogo. Hasta el momento no está atendiendo, ¿no es cierto?
0: Pero aparte, quiero hacer otro comentario que me parece importante.
1: ¿Cómo no?
0: En su momento, cuando fuimos suspendidos, un grupo de padres se presentó en la Cámara de Diputados en la Comisión de Cultura.
1: Ajá.
0: Y en ese momento, el señor Cifelli, a través de la diputada María Cecilia Ibáñez, manifestó que el Coro Nacional de Niños no se cerraba y que iba a conservar sus 40 vacantes.
1: Mira usted.
0: Esto está grabado en la Comisión de Cultura, o sea, y hoy nos enteramos que sí, no solo que somos disueltos, sino reemplazados por un programa que no especifica los alcances económicos
1: totalmente,
0: que va a tener.
1: Totalmente. Además, insisto esto, ¿no?, digamos, para el secretario Cifelli, que es una vergüenza lo que usted está haciendo. A la gente se la trata como gente. Por cierto, entonces, si hay una medida para tomar, se la llama, se le explica, se la escucha, sobre todo cuando hay gente decente, no estamos hablando de delincuentes, ¿no? Pero esto es lo que es, digamos, está para esta gente, ¿no?, para Cifelli y compañía. Algún día Cifelli va a dejar de ser secretario de Cultura y se lo va a recordar por esta ignominiosa medida. Se lo va a recordar por esta ignominiosa medida, ¿no es cierto?, que realmente es lamentable, ¿no? Porque esto es lo que representa el maltrato. Digamos, si hay un programa nuevo, que como dice muy bien la maestra, se puede aceptar, uno puede decir, mire, detectamos que en el coro esto no funciona, hay que mejorar esto, se lo hace, como siempre digo, corrigiendo lo malo, no cerrando lo existente, ¿no? Esto es realmente lo que quiero marcar, ¿no? Para chicos que además tienen una formación, chicos que vienen de distintas zonas sociales y demás, como los vimos acá, que para ellos es una ilusión y una gran exigencia. La gente cree que es ir ahí y cantar solamente, cantar con formación, ¿no?
0: ¿No? Exacto. Entonces, chicos ensayaban 3 veces por semana, 2 horas y media cada día.

0: más una clase de lectura musical, y bueno, después hay ensayos con la Sinfónica a veces, claro, a la mañana, giras, hay un montón de actividades que hace el coro, y alrededor de 30 conciertos anuales.
1: Directora Walter Schmidt, la saluda. ¿Qué tal?
0: Sí, ¿qué tal? Encantada.
1: Quería hacer hincapié en esto, que tiene que ver con, más allá de la función obviamente cultural y artística, la función social, digamos, el significado que tiene, sí, para estos chicos y, bueno, los que han pasado en todo caso por el coro, así como pasan las orquestas, sí, juveniles, la función social, digamos, el aporte que se hace en función de esto, ¿no?
0: Bueno, el aporte principal es que el coro es abierto a todas los estratos sociales, sí, digamos, y que da una educación de excelencia para distintos niveles y acceder a otros bienes culturales, conocer otro repertorio, otras posibilidades que se pueden hacer a través del arte. Ha abierto vocaciones, muchos cantantes actuales, líricos, fueron del Coro Nacional de Niños, directores de orquesta también, bueno, muchos músicos han pasado, y bueno, esa formación de excelencia, ya vuelvo a repetir, les permite abrir sus horizontes. O sea que es realmente lamentable que se cierre un lugar así.
2: Correcto, estoy leyendo.
0: Es sumamente lamentable.
2: Una pregunta de Carolina.
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5: Vamos con toda la información deportiva porque arranca una nueva fecha, pero saludamos ahora a la diputada nacional de Unión por la Patria, María Teresa García. ¿Cómo le va, diputada? Buen día.
6: ¿Qué tal? Buen día. ¿Cómo le va?
5: Gracias por atendernos, ¿eh?
6: No, no es nada.
5: Bueno, la agenda parlamentaria del gobierno, entre otras cuestiones, contempla rediscutir la reforma electoral. ¿Qué posición tienen ustedes con relación a ese planteo?
6: Bueno, la reforma electoral no es simplemente la eliminación o suspensión de las PASO, tiene otros componentes que son un poco más complicados, como lo es el capítulo del financiamiento de los partidos políticos. Sí. El gobierno se saca de encima la responsabilidad de sostener los partidos políticos, tal cual, además, como manda la Constitución. Los pilares de la democracia son la eficiencia de los partidos políticos, digamos, no hay otra manera de representar la voluntad popular. En este caso ha decidido, como lo ha hecho con otras cosas, como lo ha hecho lo quiere hacer con la ley de tierras el próximo jueves, como lo ha hecho con Glaciares, propicia la intervención del privado, y creo que esta ley va camino a eso, a propiciar la intervención de los privados, más allá de que tiene un capítulo importante que es la eliminación o suspensión de las PASO, con lo cual nosotros no estamos de acuerdo.
5: Perfecto. Anda dando vueltas por la Argentina la titular del Fondo Monetario Internacional. Ayer vi que algún representante de su propio espacio presentó un proyecto con la intención de limitar el endeudamiento con el Fondo Monetario Internacional. Entre otras cuestiones, busca determinar que no puedan resolverse ni aprobarse por decreto, supongo que a través de una ley. Yo tenía entendido que eso funcionaba así. Incluso una revisión de parte de créditos que se gestionaron durante la gestión de Mauricio Macri. ¿De qué se trata eso?
6: Bueno, es un proyecto que está por ingresar, creo que ingresa hoy. Es un proyecto de Máximo Kirchner y otros compañeros que lo que ponen es límites a este cepo que tenemos con el endeudamiento del fondo. Primero que nada, hay que entender que si se sigue con esta sucesión de endeudamientos que está teniendo el gobierno nacional y el compromiso de pagar, de honrar la deuda, ¿no?, durante todo este año y el año que viene, lo que produce es una devastación del Estado Nacional, que es lo que está pasando con la eliminación de programas y acciones de gobierno que impactan directamente en la gente. Este proyecto seguramente se va a discutir mucho, porque obviamente hay sectores en este país, empezando por el PRO, que fue quien adquirió el mayor endeudamiento de Argentina durante el gobierno de Macri, sin saber exactamente dónde fue a parar ese recurso, y con otros organismos de crédito. Lo que se plantea es poder rediscutir los términos y además las atribuciones, porque no puede ser que el presidente de la Nación viaje a Estados Unidos o venga Cristalina Georgieva a sonreír y eso implique una nueva deuda sin que pase por el Congreso. Todos los endeudamientos deben pasar por el Congreso, cosa que no ocurre tan sencillamente con este gobierno, pero además desconocemos los términos sobre los que toma crédito. Así que estamos endeudándonos a futuro sin certeza de cuáles son los términos.
5: Sí. ¿Y hubo alguna presentación judicial? Porque yo recuerdo en algún momento que la Auditoría General de la Nación puso la mirada sobre el préstamo que oportunamente tomó la gestión de Mauricio Macri y fue lapidario el informe. Tiene errores groseros por donde se lo mire.
6: Lo primero es que se violó la Carta Orgánica del Fondo Monetario. Creo que es el artículo 135 de la Carta Orgánica del Fondo Monetario, donde hay límites para prestar a los países en la medida que lo puedan pagar. Esto no ocurrió con el préstamo que tomó Macri y es el que estamos heredando y reeditando permanentemente con el gobierno de Milei. No sé qué pasará ahora con la discusión de este proyecto, si se podrá recuperar ese informe para poder discutirlo, porque además no es cuestión de fingir demencia, no es cuestión de decir que acá no ha pasado nada. Nos hemos endeudado con una deuda que es imposible de pagar. No hay manera de que el país salga adelante si tenemos que pagar esa deuda.
5: El discurso habitual de este gobierno es que en realidad, iba a decir ustedes, pero el espacio que usted representa, el kirchnerismo, que en su momento obviamente celebró la determinación de pagar la deuda con el fondo porque entendía que era una manera de garantizar independencia en términos económicos y por supuesto políticos también.
6: Pero no a costa de una deuda interna, digamos, cuando se pagó la deuda con el fondo y nos liberamos de ese cepo, no fue a costa de la deuda interna con el pueblo argentino, esta es la diferencia.
5: Sí, pero le endilgan a ustedes que se financiaban a tasas más caras, digamos, que al fin de cuentas repercutían, en algún punto si uno toma un crédito a tasas más caras, es más complejo también después el proceso de devolución. ¿Eso es así? ¿Fue así?
6: No, nosotros, además, hay una metodología o una conducta que me parece que hay que rescatar. Todo lo que tuvo que ver con desendeudamiento, con pago a los fondos buitres, fue discutido en el Congreso en dos oportunidades, donde todas las fuerzas políticas tuvieron la posibilidad de discutir y de opinar respecto de estos pagos. Lo que no es menos cierto es que fue un momento donde se saneó la Argentina en materia de macroeconomía, porque es lo mismo que ahora, digamos, seguir sosteniendo una deuda de estas características sin discutir plazos, intereses, sin discutir las cuestiones medulares de la deuda. Porque hoy la están pagando todos los argentinos, pero no saben por qué y cómo la pagan. Y mire, es fácil, es con la eliminación de los medicamentos oncológicos, es con la eliminación de los programas de inserción educativa, es con todas las cosas que este gobierno ha ido recortando. Recuerda usted la imagen de Milei sacando papelitos de una pizarra diciendo afuera. Bueno, todo eso es gente que está atrás de todo eso. Y esto, nosotros en aquella oportunidad, en el desendeudamiento y en el pago a los organismos de crédito y fundamentalmente en el pago a los fondos buitre, que fue una ardua discusión en la Cámara de Diputados, logramos salir de ese atolladero, ¿no?
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2: Entre todas las cosas increíbles que me pasan, y supongo que compartimos muchas de ellas, en el gobierno de Javier Milei, es que me encuentro a partir de una edición de que se estrena una nueva premiación al laburo en el teatro, los premios Pinti en el Colón, premiación, se le da bola, se visibiliza el laburo tremendo que hacen actores y actrices y todo, se suponía que era para celebrar, termina. Después de un escándalo, una polémica, redes, debates, gente opinando, en Verónica Ginás defendiendo su empatía, su compromiso social frente a quienes la acusan de no vender, a esa actriz,
3: sí.
2: De una obra taquillerísima,
3: sí.
2: Una Navidad de mierda, de no hacerle descuento a los jubilados, entonces los jubilados no pueden. Verónica Ginás, actriz protagonista de Una Navidad de Mierda, ganó como mejor actriz de comedia y la obra ganó además como mejor comedia, está del otro lado de la línea. ¿Cómo estás? Acá Romina Mangel y todo el equipo de No Dejes, te saluda.
4: Hola a todos, hola Romina, ¿cómo estás?
2: ¿Cómo andas, Verónica? Me sorprendió mucho tu tuit porque venía siguiendo un poco el tema de los premios y después te noté como defendiéndote de acusaciones que tampoco entendí porque se supone que vos como actriz tenés que lograr un descuento para jubilados. No entendí.
4: Sí, no defendiéndome. Ahí en el tuit aclaré que no me estoy defendiendo. Lo único que estaba queriendo era hacer notar ciertas paradojas de ciertos discursos. Simplemente digo, lo que yo pueda hacer... Primero es absurdo pedirle a un actor que determine si se hacen o no descuentos a jubilados, porque esto es una empresa privada, es un productor, una sala, que son los que ponen, ni siquiera yo intervengo en el precio de la entrada.
2: Imaginate, vos no sos productora de la obra, vos no estás asociada.
4: No, y tampoco opino sobre el precio. Eso es algo que compete al productor y al que en todo caso tendrá que ponerse de acuerdo con el dueño de la sala. Digamos, no es mi campo. Imagínate un actor que le imponga al productor comercial cuánto tiene que cobrarle a quién, ¿no? No existe eso. Digo, ya partir de pedir eso es un disparate, es no entender, cosa que me llamó mucho la atención, lo que significa un emprendimiento privado.
2: Justamente de quienes defienden, digamos, ¿no?
4: Y justamente lo que digo, los que tienen precios muy accesibles son los teatros estatales, los teatros municipales, digamos, todo lo que pueda hacer un estado por promover su cultura, sus artes, bueno, ahí sí se encontrarían muchas oportunidades si se produjera mucho y para jubilados. Pero en todo caso lo absurdo es no exigir a un gobierno que le pague a los jubilados para poder de vez en cuando ir al teatro. Pero ya esto es absurdo porque estamos hablando de que no tienen medicamentos, no se mueren porque no les dan los medicamentos. Entonces,
2: claro, pero escucharte a vos después de ganar y parecer una celebración que además vuelve, ¿no? Como
4: lo que pasa que yo también tengo mi grado de picantez y entonces, bueno, viste, estamos un poco cansados de cierto discurso de tratando de demonizar a los actores y haciendo ver que el actor que pide una política de Estado de promoción y de promoción de la cultura y del arte es una sanguijuela que quiere vivir de la vena de la polenta de los pobres, ¿me entendés? O sea, esa especie de cuentito que inventaron, están logrando que de algún modo mucha gente entre y anide, ¿entendés?
2: Bueno,
4: y
2: por lo tanto, sí, esa idea de que gran parte de los actores han militado el kirchnerismo por buscando capitalizarse económicamente y que han vivido de la teta del Estado y ahora tienen que laburar y no quieren, porque ese es el discurso que tienen.
4: Ese es un poco el discurso y además yo ya un poco me cansé, viste, yo nunca fui kirchnerista, o sea, cualquier persona que pueda consultar mis redes, que tenga idea de más o menos de mi trayectoria, que quiera investigar y ponerse a ver si participé alguna vez de algún acto o no, podrá comprobar que nunca fui kirchnerista en ninguna época, y fui una de las pocos actores que en su momento hicieron una crítica pública al kirchnerismo, que me valió también mucha incomodidad entre algunos pares, ¿no? Comprensiblemente. Pero por eso me siento con un derecho, casi con una obligación de marcar ciertas cosas del presente que me son muy desagradables y que me parecen mal.
2: Ahora, Verónica Llenas, sí. Y recién veníamos hablando antes de la nota, esto que a veces nos gana el cansancio y decimos, bueno, ya está, que diga cualquier cosa, total, que diga que hubo, hablando de Milei, por ejemplo, ¿no? Que diga que hubo 7 intentos de golpe de Estado, que lo buscaron desestabilizar, que juegue con los números, que lo disfrace, porque igual va a decir cualquier cosa. Pero la verdad que es dejar terreno fértil, digamos, a que siga creciendo y asentándose un discurso mentiroso, y vos dijiste, bueno, basta, por lo menos en lo que te compete, salgo y contesto.
4: Sí, porque sobre todo tratando de que el público, a mí, las personas que dicen eso realmente no me importan nada. Me da pena que haya gente que compre ese discurso mentiroso y ruin. Y bueno, desde mi humilde lugar, con ese tweet traté de poner en claro por lo menos lo que yo pienso y cómo son las cosas. Por supuesto que nunca, siempre te van a criticar por todo. Yo creo que estamos viviendo, venía pensando en eso ahora, una especie de medioevo digital. ¿Entendés? Es tremendo, porque toda esta cultura de la cancelación, en definitiva, lo que busca, si vos lo llevas a su expresión máxima, es aniquilar al otro. O sea, cancelar significa que la gente no te vaya a ver, que no te elija, que no tengas trabajo, y ergo, que no tengas comida, ergo, que te mueras. Entonces, simbólicamente, ¿no? Sí, sí. Y un poco, entonces, estamos en un momento en donde cualquiera por cualquier cosa acusa a cualquiera de cualquier cosa. ¿Viste? Era como antes, en la Inquisición, que se usaba, ¿viste?, la delación para que quemaran vivo a alguien porque te caía mal, básicamente, ¿no? Y así quemaron y quemaron a millones de mujeres y algunos hombres. Pero siento que estamos viviendo un poco en esa instancia con toda esta era virtual.
2: ¿Y por qué crees que particularmente, digamos, hay sectores, ¿no? Hay sectores que son más atacados, digo, particularmente el sector de la cultura es un sector con el que parecería, digamos, que este gobierno narcocapitalista quiere arrasar. Molestan en su gran mayoría, ¿no? Hay unos pocos que no, y el resto como casi que la cultura o el arte es un lujo que los ciudadanos se pueden dar en la medida en que no pasen crisis económicas, y si no, bueno, no es un gustito que te puedas dar, no salgas a pedir eso.
4: Mira, es muy difícil explicar porque yo también me lo pregunto todo el tiempo. Digo, no sé, viste, porque a veces parecería, bueno, por un lado se podría decir, bueno, los artistas, los actores siempre tienen por lo general una visión crítica. Y tienen posibilidad de ser escuchados también.
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4: Presidente Javier Milei, nos vamos al móvil. Allí está Nacho Damonte.
5: ¿Qué tal, Hugo? ¿Cómo te va? Buenas tardes. Bueno, información de la última hora, de lo que va a ser la cadena nacional del presidente Javier Milei. Vamos a decir por la noche, seguramente 20 horas. 20 minutos, aparentemente va a durar la grabación. Va a estar acompañado por Caputo y por un equipo de ministros. No, yo calculo que va a ser todo el gabinete de ministros, pero no me confirman que vayan a estar todos los integrantes de gabinete. Así que también faltaría confirmar quién va a estar a los costados del presidente de la nación. Y bueno, el principal tema y único tema que va a tocar, por lo menos por ahora, es la reforma de la Carta Orgánica del Banco Central. Así que eso se va a saber a partir de las 20 horas, con mucha seguridad. Seguramente sea el horario en el que el presidente de la nación va a emitir su mensaje. Una de las pocas cadenas nacionales, sí, si no me equivoco, creo que son 5 ya que cuenta el presidente.
6: La UEFA, Conca,
5: que está al frente del país. Veremos si finalmente se termina abocando solo al tema de Banco Central o si algún otro tema también llega a la cadena.
7: Nacho, acabas de decir que curiosamente va a hablar de la independencia del Banco Central y va a estar todo el gabinete político, sí, claro, en esta cadena nacional. La pregunta es, ¿sabés si va a estar el presidente del Banco Central, Santiago Bucilli?
5: No me lo pudieron confirmar todavía, pero uno entendería que sí, ¿no? Lo que sí, igual a mí no me dijeron gabinete completo, Pero bueno, lo normal es que esté el gabinete completo. Pero como es particularmente económico el tema, quizás sea Caputo, Bucilli y algún integrante más del equipo económico, seguramente Karina Milei.
8: Sí, en estos casos, Nacho, lo que suele aparecer es el jefe de gabinete, que es lo habitual, para sumar a ese equipo como el ministro coordinador, además de todo el gabinete económico, ¿no?

La UEFA, CONCACAF y la Confederación Asiática han mostrado su preocupación ante el plan presentado por Gianni Infantino para crear una nueva empresa que administre los derechos comerciales de los principales torneos de la FIFA, encabezados por la Copa del Mundo, y vender hasta un 20% de esa compañía a inversionistas privados. La operación estaría valuada en alrededor de 20 billones de dólares y permitiría a la FIFA captar unos 4.200 millones mediante la venta de una participación minoritaria, que además implicaría una ganancia de 53 millones de dólares para cada uno de los 200 países miembros del organismo. Para ello, la FIFA crearía una nueva entidad llamada FIFA Forward Enterprise, que estaría asesorada por el banco JP Morgan y un par de empresas estadounidenses que ayudarían a la gestión con los inversores. Para que la venta se apruebe, tiene que haber una votación mayoritaria de los 211 miembros de la FIFA, y este miércoles se dio a conocer que Infantino puso como ultimátum el 19 de septiembre para la resolución, provocando un descontento en las confederaciones del planeta. La primera en reaccionar este martes fue la UEFA, quien aseguró que FIFA estaba vendiendo el alma y la gobernanza del fútbol, y este miércoles ha acusado al organismo de querer enriquecerse. La FIFA no puede seguir utilizando nuestro deporte para enriquecerse a sí misma y a sus amigos. Podemos hacer crecer el fútbol de la forma correcta. Es hora de dar prioridad a federaciones, clubes, ligas, jugadores y aficionados, dijo la UEFA. Minutos después, la CONCACAF se sumó a los reclamos. Compartimos la decepción de muchos en nuestra región y en el mundo del fútbol por el hecho de que un proyecto de este nivel de detalle haya sido elaborado y hecho público antes de que se haya llevado a cabo cualquier debate con los órganos de gobierno y las partes interesadas correspondientes, afirmó el organismo.

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